Porque yo sé los pensamientos que tengo acerca de vosotros, dice Jehová, pensamientos de paz y no de mal, para daros el fin que esperáis. 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
1: Convertirse en un verdadero cristiano implica descubrir la verdad de la Biblia y descubrir el poder de Dios. Jesús le dijo a algunos escépticos, no comprenden las Escrituras ni el poder de Dios. Si quieres entender la Biblia, tienes que leerla a la luz del poder de Dios. Entonces tendrá sentido para ti el nacimiento de Cristo, los milagros, la resurrección. Una de las grandes bendiciones de ser cristiano es que conoces que el poder soberano de Dios obra a tu favor. Él estuvo contigo en el pasado, aun cuando no lo conocías. Él está contigo ahora, aunque no lo puedas ver. Él sostiene tu futuro y en sus manos tu futuro está seguro.
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1: Gracias a ti.
0: Es la fuente del amor. Dar gracias es cuestión de educación. Ser agradecidos es depende de la relación que tengamos con nuestros padres. Hay gente que sabe dar gracias, pero no son gente agradecida. Agradecido de Dios por darnos a su Hijo que vino a salvarnos.

Yo no sé hoy cómo hayas venido aquí a este lugar, pero hoy yo declaro en el nombre de Jesús que por la fe hoy se rompen las cadenas. Hoy yo declaro que por la fe se va la enfermedad. Hoy yo declaro que por la fe se levantan verdaderos adoradores.

0: Crecí en un hogar tranquilo. Las discusiones ocurrían ocasionalmente, por lo general cuando se trataba de lavar los platos después de la cena. La pelea invariablemente terminaba con el chasquido de un paño de cocina y lágrimas. Pero si usted y yo somos seguidores de Cristo, tenemos algo de lucha que enfrentar aquí y ahora, porque tenemos enemigos. Esto es Pautas para Vivir. Su primer enemigo es su carne. Su propia naturaleza pecaminosa carnal busca dominar y producir en usted todo menos el fruto del Espíritu de Dios. La Biblia dice, dejad que el Espíritu Santo guíe vuestras vidas. Entonces, no estarás haciendo lo que tu naturaleza pecaminosa anhela. Esto requiere tomar una decisión diaria para decir no a uno mismo. Y luego, Satanás está dispuesto a sabotear su pensamiento. Pablo escribió, pero temo que como la serpiente engañó a Eva con su astucia, tus pensamientos se desviarán de una devoción sincera y pura a Cristo. Jesús rechazó a Satanás con las Escrituras. Nuestra renovación diaria a través de las Escrituras no es negociable. Finalmente, el mundo busca distraerle. Sus distracciones son constantes, están disponibles al instante y son más atractivas que nunca. Están tan cerca como el teléfono celular en su bolsillo. En 1 Juan 2:15 se nos advierte, «No améis este mundo ni las cosas que os ofrece». Los hábitos con propósito, tal vez como leer su Biblia antes de revisar su correo electrónico, tendrán que convertirse en su estrategia. El crecimiento espiritual es una batalla diaria que se gana con el Espíritu Santo y la Palabra de Dios.
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1: La obediencia trae bendición. Obedecer no siempre es fácil. A veces implica renunciar, esperar y confiar. Pero cada paso de obediencia abre puertas espirituales. Cuando obedeces a Dios, estás demostrando amor y fe. Tal vez nadie vea tu sacrificio, pero Dios sí lo ve y Él honra a los que le honran. La obediencia de hoy es la bendición del mañana. No mires solo el costo, mira el propósito. Permanece firme aunque cueste. Señor, ayúdanos y danos un corazón dispuesto a obedecer. Esto fue Un Minuto de Esperanza. Hasta mañana.

El sol naciente, tengo el corazón colmado de gratitud ferviente. 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Han sido tantas bendiciones que me embarga el sentimiento. Las pequeñas cosas y maravillosas

0: Vamos, cantemos todo, dice.
1: Dios sabe lo que hace.
0: Aún.
1: Aún. El inexplicable.
0: Él es incuestionable.

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1: Luz Estela, la afición a la radio no ha sido de los últimos años. Siempre hemos tenido una especial predilección por la radio. Yo recuerdo que en la casa hay cualquier cantidad de radios y transistores especialmente. Alguna vez compramos un radio japonés, pero como una caja de fósforos delgadito y pequeño, que todavía existe, de una afamada marca. Y recuerdo que era más grande el librito de las instrucciones que el radio.
2: Sí.
1: A veces nos pasa eso con la escritura. La escritura lo vemos como un libro
2: pesado,
1: religioso.
2: Complejo.
1: Digo religioso porque a mí me educaron creyendo que la Biblia solo hablaba de religión. Pero resulta que en ese transistor con ese manual, ahí estaban todas las instrucciones en varios idiomas para manipular ese aparato tan pequeño. Aquí en esta Biblia están todas las instrucciones para el ser humano, desde que nace hasta cuando permanece en la tierra. Pues bien, vamos a la escritura para buscar la verdad, para encontrar la verdad. Y los temas jurídicos no son ajenos a las Sagradas Escrituras. Si hay un libro jurídico desde el Génesis hasta el Apocalipsis, es la Biblia.
2: Cierto.
1: De procesos, de juicios, de mandatos, de ordenanzas, de testigos. Bueno, aquí
2: todo
1: podemos
2: el acervo
1: estar
2: probatorio, la valoración probatoria, el concepto de justicia y juicio. Exacto. Sí.
1: Aquí podemos estar todo el programa hablando solo de términos y de conceptos jurídicos. Pues realmente desde el Génesis, desde el capítulo 2 del Génesis, hay cualquier cantidad de enseñanza jurídica. Mire, esto que estamos hablando hoy en el programa, lo enseñaban en la Universidad de Loyola en Chicago. Un penalista muy afamado en los Estados Unidos, el doctor George Anastaplo, aprovechó estos capítulos bíblicos, el 2 y el 3 del libro de Génesis, es decir, del primer libro, para hacer todo un análisis de lo que es el derecho a la legalidad, a la defensa, al iter criminis, que no es un derecho, pero es una parte del derecho, a la penología, bueno, todo lo que tiene que ver con el derecho penal, que después se atribuyó el derecho romano. El derecho romano dijo, nosotros somos los creadores del principio de legalidad, nosotros somos los creadores de todo el iter criminis, desde el punto de vista de la conceptualización jurídica de esos temas, del juicio, de todo lo que tiene que ver con la aplicación de la pena o la sanción. Y resulta que antes de que el derecho romano existiera, la Biblia ya había consagrado esos principios que después cogió el hombre y los llevó al tema legal.
2: Usted hace énfasis, Jorge, de los temas jurídicos. Evidentemente, hemos encontrado también aplicación práctica desde la evaluación de gestión, gerencia pública, administración pública, mucho se puede encontrar. O sea, no es que usted está solo o está sola en alguna dinámica de su ejercicio profesional o laboral o desde la misma familia y no sabe qué hacer. En la palabra lo encuentra. Por ejemplo, información clara, directa, por parte del Señor en las instrucciones. ¿Sí? Esos son los procesos que se tienen que aplicar en el mismo hogar, donde usted tiene con sus hijos darle el precepto que es la norma, que son las reglas de convivencia dentro del hogar, en una terminología clara y puntual. ¿Qué es lo que se debe hacer y qué no se debe hacer? Por ejemplo, además de decirle al hijo, a la persona que tenemos a cargo, el empleado, cuáles son los efectos del incumplimiento de la norma, ¿sí? No es solamente el código, sino las orientaciones que usted tiene que tener como líder, ya bien sea en el hogar, en el trabajo, en la oficina o como en la administración.
1: Así es. Volvamos al tema. El principio de legalidad, el apóstol Pablo sí que lo recalca en el libro de los Romanos. ¿Qué significa eso? Que usted no puede ser sancionado,
2: sí,
1: o usted no se le puede atribuir una conducta contraria a la Escritura, a los mandatos de Dios, si no está establecida por el mismo Creador. Por eso el Señor nos dio unos mandamientos,
2: sí,
1: y esos mandamientos los desarrolló en ordenanzas, en preceptos, que son los que encontramos en Levítico, que encontramos en Deuteronomio, que encontramos en los Proverbios, que encontramos en los Salmos, y así sucesivamente. Eso es lo que se llama el principio de legalidad, o la ley previa. Para que a mí me impongan una sanción, es porque existe una norma que me prohíbe cometer esa conducta. Eso es lo que se llama el principio de legalidad, que se le atribuye, reiteramos, al derecho romano, pero que aquí, como lo vamos a ver, en el libro de Génesis, en el capítulo segundo, ya el Señor había establecido ese principio. Y tiene que ver con lo que dice Génesis capítulo 2, versículo 16, el precepto, es decir, el mandato legal. ¿Qué fue lo que el Señor dijo? Y mandó Dios al hombre diciendo, vea, ahí viene el mandato de la norma.
2: Sí.
1: De todo árbol del huerto podrás comer, pero más del árbol de la ciencia, del bien y del mal, no comerás, porque el día que comieres, ciertamente morirás. Norma jurídica que tiene un precepto, una ordenanza y una sanción. Eso es lo que dice el Código Penal en nuestros días. El que con el propósito de matar ocasionare la muerte a otro, incurrirá en la pena de tantos a tantos años, precepto y sanción. Lo mismo que vemos aquí en la Escritura. Este precepto es muy profundo porque es que a partir de ahí viene todo el desarrollo de lo que Dios le quiso decir al hombre. Le dijo:

0: Eso es lo mismo que a usted le pasa cuando entra a una empresa. Le dicen, usted tiene que hacer tal cargo, tiene que hacer estas cosas de esta forma.
1: El reglamento.
0: El reglamento, claro. O sea, siempre los que dicen que son opositores a la normatividad están contrariando todo el sentido de vida, porque siempre va a tener una regulación.
1: Todo tiene normas de conducta. Entonces, estos principios los vamos a desarrollar en esta programación radial precisamente para mirar cómo lo que el hombre se ha atribuido en muchas legislaciones, el Señor ya lo había establecido desde la primera eternidad, porque es que aquí, cuando hablamos de Génesis capítulo 2, apenas estamos hablando de la fundación del mundo.
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3: Porque yo sé los pensamientos que tengo acerca de vosotros, dice Jehová, pensamientos de paz y no de mal, para daros el fin que esperáis. 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

si lo hubiese hecho antes. El pastor Ruben Torrey recibió la siguiente carta de un preso en la penitenciaría de Stillwater de Minnesota, Estados Unidos. Querido doctor Torrey, hace cerca de 2 años le oí predicar en una iglesia de la avenida Washington en Minneapolis. Al final del culto, usted vino a mí personalmente y me instó a aceptar a Jesucristo como mi Salvador. Yo estaba a punto de rendirme, pero me detuve, diciendo, no lo haré esta noche, pero mañana sí, vendré al culto y aceptaré a Cristo. Usted me insistió de nuevo a hacerlo enseguida y no esperar a mañana, diciéndome que no sabía lo que podía ocurrirme aquella noche. Al salir del culto, entré a una taberna y me emborraché. A la mañana siguiente desperté en la cárcel, acusado de haber cometido un robo. No tengo ninguna idea de tal cosa, pero supongo que lo hice bajo la influencia del alcohol. Fui condenado a 2 años de cárcel. Mi condena está por expirar y he aceptado a Cristo aquí en la prisión. Pero si lo hubiese hecho aquella noche que usted me insistió, me habría evitado estos 2 años de desgracia. Sí, mi querido amigo que me escucha, ¿qué traerá el mañana? ¿Qué deparará el futuro? Bueno, no lo sabemos en muchas maneras, pero sí cambia mucho nuestro destino y nuestro mañana según las decisiones que tomamos hoy. Hay decisiones que marcan nuestra vida para siempre. La persona con la que escogemos pasar el resto de nuestra vida, una decisión de matrimonio es muy importante, una carrera que vamos a escoger. Hay cambios, hay decisiones que tomamos, son inevitables, que cambiarán seguramente el rumbo de nuestra vida. Y la decisión más importante es sobre nuestra eternidad, sobre nuestro mañana. La Biblia nos insiste sobre tomar decisiones y nos dice que lo hagamos hoy, ahora. Pablo dice en 2 carta a los Corintios capítulo 6 versículo 2, porque dice, en tiempo aceptable te he oído y en día de salvación te he socorrido. He aquí ahora el tiempo aceptable, he aquí ahora en el presente el día de salvación. También en la carta a los Hebreos capítulo 4 versículo 7 dice, otra vez determina un día, hoy, diciendo después de tanto tiempo por medio de David, el rey David, como se dijo, si oyereis hoy su voz, no endurezcas tu corazón. Sí, hoy es un día importante para tomar decisiones, ¿por qué postergarlo? No sabemos qué va a pasar esta tarde, esta noche. No sabemos qué va a cambiar mañana. Hay cosas que el Señor te está hablando, te está insistiendo. Toma una decisión ahora, hoy, para que haya un cambio de rumbo, hay un mañana de bendición y evitemos muchas dolencias, muchas desgracias que después diremos si lo hubiese hecho antes. Señor, ayúdanos en esta hora a pensar con sabiduría. Te invitamos y te invocamos en todas las decisiones que debemos tomar para que tú nos guíes. Hoy lo que nos estás, Dios mío, instando a decidir, queremos tomar la decisión de honrarte, de aceptar a tu Hijo Jesucristo como nuestro Señor Salvador, de seguirte, de abandonar el mal, el pecado, de cambiar nuestras malas costumbres, de pedir perdón. Hoy es el día de tomar la decisión. Respáldanos, ayúdanos en el nombre de Jesús. Amén. Soy el pastor Alex Davis y deseo que Dios te bendiga grandemente.

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1: Luz Estela, la afición a la radio no ha sido de los últimos años. Siempre hemos tenido una especial predilección por la radio. Yo recuerdo que en la casa hay cualquier cantidad de radios y transistores especialmente. Alguna vez compramos un radio japonés, pero como una caja de fósforos delgadito y pequeño, que todavía existe, de una afamada marca. Y recuerdo que era más grande el librito de las instrucciones que el radio.
2: Sí.
1: A veces nos pasa eso con la escritura. La escritura lo vemos como un libro
2: pesado,
1: religioso.
2: Complejo.
1: Digo religioso porque a mí me educaron creyendo que la Biblia solo hablaba de religión. Pero resulta que en ese transistor con ese manual, ahí estaban todas las instrucciones en varios idiomas para manipular ese aparato tan pequeño. Aquí en esta Biblia están todas las instrucciones para el ser humano, desde que nace hasta cuando permanece en la tierra. Pues bien, vamos a la escritura para buscar la verdad, para encontrar la verdad. Y los temas jurídicos no son ajenos a las Sagradas Escrituras. Si hay un libro jurídico desde el Génesis hasta el Apocalipsis, es la Biblia.
2: Cierto.
1: De procesos, de juicios, de mandatos, de ordenanzas, de testigos. Bueno, aquí
2: todo
1: podemos
2: el acervo
1: estar
2: probatorio, la valoración probatoria, el concepto de justicia y juicio. Exacto. Sí.
1: Aquí podemos estar todo el programa hablando solo de términos y de conceptos jurídicos. Pues realmente, desde el Génesis, desde el capítulo 2 del Génesis, hay cualquier cantidad de enseñanza jurídica. Mire, esto

0: lo que tiene que ver con el derecho penal, que después se atribuyó el derecho romano. El derecho romano dijo, nosotros somos los creadores del principio de legalidad. Nosotros somos los creadores de todo el iter criminis desde el punto de vista de la conceptualización jurídica de esos temas, del juicio, de todo lo que tiene que ver con la aplicación de la pena o la sanción. Y resulta que antes de que el derecho romano existiera, la Biblia ya había consagrado esos principios que después cogió el hombre y los llevó al tema legal.
1: Usted hace énfasis, Jorge, de los temas jurídicos. Evidentemente, hemos encontrado también aplicación práctica desde la evaluación de gestión, gerencia pública, sí, administración pública. Mucho se puede encontrar. O sea, no es que usted está solo o está sola en alguna dinámica de su ejercicio profesional o laboral o desde la misma familia y no sabe qué hacer. En la palabra lo encuentra. Por ejemplo, información clara, directa, por parte del Señor en las instrucciones. ¿Sí? Esos son los procesos que se tienen que aplicar en el mismo hogar, donde usted tiene con sus hijos darle el precepto que es la norma, que son las reglas de convivencia dentro del hogar, en una terminología clara y puntual. ¿Qué es lo que se debe hacer y qué no se debe hacer? Por ejemplo, además de decirle al hijo, a la persona que tenemos a cargo, el empleado, cuáles son los efectos del incumplimiento de la norma, ¿sí? No es solamente el código, sino las orientaciones que usted tiene que tener como líder, ya bien sea en el lugar, en el trabajo, en la oficina o como en la administración.
0: Así es. Volvamos al tema. El principio de legalidad, el apóstol Pablo sí que lo recalca en el libro de los Romanos. ¿Qué significa eso? Que usted no puede ser sancionado,
1: sí,
0: o usted no se le puede atribuir una conducta contraria a la Escritura, a los mandatos de Dios, si no está establecida por el mismo Creador. Por eso el Señor nos dio unos mandamientos.
1: Sí.
0: Y esos mandamientos los desarrolló en ordenanzas, en preceptos, que son los que encontramos en Levítico, que encontramos en Deuteronomio, que encontramos en los Proverbios, que encontramos en los Salmos, y así sucesivamente. Eso es lo que se llama el principio de legalidad, o la ley previa. Para que a mí me impongan una sanción, es porque existe una norma que me prohíbe cometer esa conducta. Eso es lo que se llama el principio de legalidad, que se le atribuye, reiteramos, al derecho romano, pero que aquí, como lo vamos a ver, en el libro de Génesis, en el capítulo segundo, ya el Señor había establecido ese principio. Y tiene que ver con lo que dice Génesis capítulo 2, versículo 16, el precepto, es decir, el mandato legal. ¿Qué fue lo que el Señor dijo? Y mandó Dios al hombre diciendo, vea, ahí viene el mandato de la norma.
1: Sí.
0: De todo árbol del huerto podrás comer, pero más del árbol de la ciencia, del bien y del mal, no comerás, porque el día que comieres, ciertamente morirás. Norma jurídica que tiene un precepto, una ordenanza y una sanción. Eso es lo que dice el Código Penal en nuestros días. El que con el propósito de matar ocasionare la muerte a otro, incurrirá en la pena de tantos a tantos años. Precepto y sanción. Lo mismo que vemos aquí en la Escritura. Este precepto es muy profundo porque es que a partir de ahí viene todo el desarrollo de lo que Dios le quiso decir al hombre. Le dijo, de todos los árboles puede comer, ¿sí? Más del árbol de la ciencia, del bien y del mal, de ese no, es el único que usted no puede utilizar, de ahí no puede obtener fruto, porque ese día ciertamente va a morir.
1: Mire, el problema del ser humano es que tiene que generar un crecimiento de formación, o sea, porque no discernimos qué es lo bueno y qué es lo malo. Para poderlo discernir, tenía que escribir el Señor, decirnos qué es lo que está bien y qué es lo que no está bien. Eso es lo mismo que a usted le pasa cuando entra a una empresa. Le dicen, usted tiene que hacer tal cargo, tiene que hacer estas cosas de esta forma.
0: El reglamento.
1: El reglamento, claro. O sea,

0: siempre los que dicen que son opositores a la normatividad están contrariando todo el sentido de vida, porque siempre vas a tener una regulación.
1: Todo tiene normas de conducta. Entonces, estos principios los vamos a desarrollar en esta programación radial precisamente para mirar cómo lo que el hombre se ha atribuido en muchas legislaciones, el Señor ya lo había establecido desde la primera eternidad, porque es que aquí, cuando hablamos de Génesis capítulo 2, apenas estamos hablando de la fundación del mundo.
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abrir um portal esta noite. Quita toda máscara religiosa e hagas lo que tengas que hacer en la presencia de Dios ahora. Rasga tu corazón y no tus vestidos, dice la palabra. Lloren los sacerdotes entre la entrada y el altar. Busquemos el rostro. Busquemos que el rostro de Dios resplandezca esta noche. Busquemos su aprobación. Yo no voy a pedir que vengan aquí adelante. Quiero que entiendas que tu corazón es el altar. Ahí donde estás.

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1: Las personas suelen compartir muchas anécdotas a lo largo de su vida, sobre todo las de infancia. ¿Quién nunca jugó a las escondidas o hizo de vigía para advertir cuando llegara la maestra? ¿Cuál mamá no le dijo a un desconocido, llévese a este niño, señor, cuando te portabas mal en público? Son momentos cargados de mucha nostalgia que guardamos con amor en nuestra memoria. ¿No jugaste a la rayuela? ¿Tu mamá nunca te dijo, cuando lleguemos a casa vamos a hablar? ¿Nunca te gritaron por jugar fútbol dentro de tu casa? Ah, los recuerdos hermosos. Algunos de ellos dolorosos, pero al fin dulces recuerdos. En este sentido cobra valor aquello de que todo pasado fue mejor. Pues si tuvimos una niñez normal, una familia normal y unos padres amorosos, sí fue una época mejor. Algunos tienen los mejores recuerdos y no quisieran borrarlos de sus mentes. Otros, en cambio, no pueden liberarse de los malos momentos que tuvieron que vivir. ¿Qué pensamiento tienes de cuando niño? ¿Recuerdas lo mejor que viviste al lado de tus padres y hermanos? Recordar por momentos lo que fuimos de niños nos puede ayudar a ver cómo hemos seguido en la vida. Y si es que nos hemos equivocado, no dudemos en rectificarlo regresando a aquello que antes soñamos. La poeta mexicana Liliana Lucio González profundiza sobre el tema. ¿Cómo olvidar aquellos momentos? Aquellos recuerdos que se quedan plasmados en la historia de la vida, en los capítulos de cada una de sus páginas, cerrando con un punto final y abriendo nuevos temas por escribir, creando nuevas sensaciones, nuevas etapas, nuevas experiencias. Todo lo que es verdadero, todo lo honesto, todo lo justo, todo lo amable, todo lo que es de buen nombre, si hay virtud alguna, si hay algo digno de alabanza, en esto hay que pensar.
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Estando persuadido de esto, que aquel que comenzó en vosotros la buena obra, la perfeccionará hasta el día de Jesucristo. 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

si lo hubiese hecho antes. El pastor Ruben Torrey recibió la siguiente carta de un preso en la penitenciaría de Stillwater de Minnesota, Estados Unidos. Querido doctor Torrey, hace cerca de 2 años le oí predicar en una iglesia de la avenida Washington en Minneapolis. Al final del culto, usted vino a mí personalmente y me instó a aceptar a Jesucristo como mi Salvador. Yo estaba a punto de rendirme, pero me detuve, diciendo, no lo haré esta noche, pero mañana sí, vendré al culto y aceptaré a Cristo. Usted me insistió de nuevo a hacerlo enseguida y no esperar a mañana, diciéndome que no sabía lo que podía ocurrirme aquella noche. Al salir del culto, entré a una taberna y me emborraché. A la mañana siguiente, desperté en la cárcel, acusado de haber cometido un robo. No tengo ninguna idea de tal cosa, pero supongo que lo hice bajo la influencia del alcohol. Fui condenado a 2 años de cárcel. Mi condena está por expirar y he aceptado a Cristo aquí en la prisión. Pero si lo hubiese hecho aquella noche que usted me insistió, me habría evitado estos 2 años de desgracia. Sí, mi querido amigo que me escucha, ¿qué traerá el mañana? ¿Qué deparará el futuro? Bueno, no lo sabemos en muchas maneras, pero sí cambia mucho nuestro destino y nuestro mañana según las decisiones que tomamos hoy. Hay decisiones que marcan nuestra vida para siempre. La persona con la que escogemos pasar el resto de nuestra vida, una decisión de matrimonio es muy importante, una carrera que vamos a escoger. Hay cambios, hay decisiones que tomamos, son inevitables, que cambiarán seguramente el rumbo de nuestra vida. Y la decisión más importante es sobre nuestra eternidad, sobre nuestro mañana. La Biblia nos insiste sobre tomar decisiones y nos dice que lo hagamos hoy, ahora. Pablo dice en 2 Carta a los Corintios capítulo 6, versículo 2, porque dice, en tiempo aceptable te he oído y en día de salvación te he socorrido. He aquí ahora el tiempo aceptable, he aquí ahora en el presente el día de salvación. También en la carta a los Hebreos, capítulo 4, versículo 7 dice, otra vez determino un día, hoy, diciendo después de tanto tiempo por medio de David, el rey David, como se dijo, si oyereis hoy su voz, no endurezcas tu corazón. Sí, hoy es un día importante para tomar decisiones, ¿por qué postergarlo? No sabemos qué va a pasar esta tarde, esta noche, no sabemos qué va a cambiar mañana. Hay cosas que el Señor te está hablando, te está insistiendo, toma una decisión ahora, hoy, para que haya un cambio de rumbo, haya un mañana de bendición y evitemos muchas dolencias, muchas desgracias que después diremos si lo hubiese hecho antes. Señor, ayúdanos en esta hora a pensar con sabiduría. Te invitamos y te invocamos en todas las decisiones que debemos tomar para que tú nos guíes. Hoy lo que nos estás, Dios mío, instando a decidir, queremos tomar la decisión de honrarte, de aceptar a tu Hijo Jesucristo como nuestro Señor Salvador, de seguirte, de abandonar el mal y el pecado, de cambiar nuestras malas costumbres, de pedir perdón. Hoy es el día de tomar la decisión. Respáldanos, ayúdanos en el nombre de Jesús. Amén. Soy el pastor Alex Davis y deseo que Dios te bendiga grandemente.

Yo no sé hoy cómo hayas venido aquí a este lugar, pero hoy yo declaro en el nombre de Jesús que por la fe hoy se rompen las cadenas. Hoy yo declaro que por la fe se va la enfermedad. Hoy yo declaro que por la fe se levantan verdaderos adoradores.

de aquí que tuvieron una falla y la gente lo desechó. Yo vine a hablar contigo que te sientes en una esquina. Hay que por una falla la gente te cuestionó. Hoy Dios viene a decirte: tú navegas en el río de mi perdón. Yo te dije hace un rato que Dios del cielo te ha perdonado y te vino a restaurar.

0: unción, y por una falla lo hemos tirado al suelo. El Señor vino a restaurar, hermanita. El Señor
1: vino a restaurar lo que estaba perdido. Y la buena noticia es que aunque tú pecaste, no es el hombre el que tiene tu salvación en sus manos. Que aunque te desechen, hay uno que dio su vida en la cruz del Calvario por amor a ti. Aunque andes por ahí cabizbajo, hay una palabra que Dios te vino a dar en esta noche, y es que Él no te quiere culpable. Él no te quiere culpable. Él quiere que levantes la cabeza al cielo, pidas perdón y Él estará contigo. Él estará contigo. Él estará contigo. Aleluya.
0: Sigue siendo fiel.

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2: Cuentan que hace muchísimos años se reunieron algunos sentimientos y algunas cualidades del ser humano. Cuando el aburrimiento bostezaba por tercera vez, la locura propuso: ¡vamos a jugar al escondite! La intriga se levantó extrañada y la curiosidad, sin poder contenerse, preguntó: ¿al escondite? ¿Y eso cómo es? Es un juego en el que yo me tapo los ojos y comienzo a contar desde el 1 hasta 1,000,000 mientras ustedes se esconden. Cuando termine de contar, los buscaré hasta que los encuentre, explicó la locura. El entusiasmo bailó jubiloso y la alegría dio saltos, con lo que terminaron por convencer a la duda e incluso a la indiferencia, a la que nunca le interesaba nada. Pero no todos quisieron participar. La verdad prefirió no esconderse. ¿Para qué si al final siempre la hallaban? La soberbia pensó que era un juego muy tonto. En el fondo, lo que le molestaba era que la idea no se le había ocurrido a ella. Y la cobardía prefirió no arriesgarse. La locura rápidamente comenzó a contar. La primera en esconderse fue la pereza, que, como siempre, se dejó caer en la primera piedra que encontró. La envidia se fue detrás del triunfo, quien por su propio esfuerzo había logrado subir a la copa del árbol más alto. A la generosidad le costó trabajo esconderse. Cada sitio le parecía maravilloso para alguno de sus amigos. El lago cristalino para la belleza, la endija de un árbol para la timidez, una ráfaga de viento para la libertad. Por fin, después de pensar primero en todos, la generosidad terminó ocultándose en un rayito de sol. La mentira se escondió detrás del arco iris, y la pasión y el deseo se escondieron entre los volcanes. Cuando la locura ya casi terminaba de contar, el amor aún no había encontrado un sitio para esconderse, pues todo estaba ocupado, hasta que al fin vio un rosal y decidió esconderse entre sus flores. ¡1,000,000! Dijo la locura, y comenzó a buscar. La primera en aparecer fue la pereza, que estaba a solo 3 pasos. A la pasión y al deseo lo sintió en el vibrar de los volcanes. En un descuido encontró la envidia, y claro, también encontró el triunfo. Al egoísmo no tuvo ni que buscarlo, pues él solito salió de su escondite, que resultó ser un nido de avispas. Así fue encontrándolos a todos. El talento estaba entre la hierba fresca, la angustia en una oscura cueva, la mentira detrás del arco iris, y hasta encontró al olvido, que se había olvidado de que estaba jugando al escondite. Solamente el amor no aparecía por ningún lado. La locura buscó detrás de cada árbol, debajo de cada arroyo de la tierra y en las cumbres de las montañas. Cuando ya estaba considerando darse por vencida, vio el rosal, tomó un pequeño palo y comenzó a mover las ramas. De pronto escuchó un doloroso grito. Las espinas habían herido los ojos del amor. La locura no hallaba cómo disculparse. Lloró, rogó, imploró, pidió perdón y hasta prometió acompañarlo para siempre. Desde entonces el amor es ciego y la locura siempre lo acompaña. Por eso se ha dicho que amar es una locura, a menos que se ame con locura. Y tal vez se deba a eso mismo que San Pablo haya dicho que algunos juzgan que el mensaje de la cruz de Cristo es uno.

0: La locura, pues podría decirse de Jesucristo, no solo que nos amó con locura al dar su vida en la cruz por nosotros, sino también que nos mandó que amemos al prójimo con esa misma locura.
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2: Gustar y ver que es bueno Jehová, dichoso el hombre que confía en él. 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
1: Luz Estela, la afición a la radio no ha sido de los últimos años. Siempre hemos tenido una especial predilección por la radio. Yo recuerdo que en la casa hay cualquier cantidad de radios y transistores especialmente. Alguna vez compramos un radio japonés, pero como una caja de fósforos delgadito y pequeño, que todavía existe, de una afamada marca. Y recuerdo que era más grande el librito de las instrucciones que el radio.
2: Sí.
1: A veces nos pasa eso con la escritura. La escritura lo vemos como un libro
2: pesado,
1: religioso.
2: Complejo.
1: Digo religioso porque a mí me educaron creyendo que la Biblia solo hablaba de religión. Pero resulta que en ese transistor con ese manual, ahí estaban todas las instrucciones en varios idiomas para manipular ese aparato tan pequeño. Aquí en esta Biblia están todas las instrucciones para el ser humano, desde que nace hasta cuando permanece en la tierra. Pues bien, vamos a la escritura para buscar la verdad, para encontrar la verdad. Y los temas jurídicos no son ajenos a las Sagradas Escrituras. Si hay un libro jurídico desde el Génesis hasta el Apocalipsis, es la Biblia.
2: Cierto.
1: De procesos, de juicios, de mandatos, de ordenanzas, de testigos. Bueno, aquí
2: todo
1: podemos
2: el acervo
1: estar
2: probatorio, la valoración probatoria, el concepto de justicia y juicio. Sí.
1: Aquí podemos estar todo el programa hablando solo de términos y de conceptos jurídicos. Pues realmente, desde el Génesis, desde el capítulo 2 del Génesis, hay cualquier cantidad de enseñanza jurídica. Mire, esto que estamos hablando hoy en el programa, lo enseñaban en la Universidad de Loyola en Chicago. Un penalista muy afamado en los Estados Unidos, el doctor George Anastaplo, aprovechó estos capítulos bíblicos, el 2 y el 3 del libro de Génesis, es decir, del primer libro, para hacer todo un análisis de lo que es el derecho a la legalidad, a la defensa, al intercriminis, que no es un derecho, pero es una parte del derecho, a la penología, bueno, todo lo que tiene que ver con el derecho penal, que después se atribuyó el derecho romano. El derecho romano dijo, nosotros somos los creadores del principio de legalidad, nosotros somos los creadores de todo el intercriminis, desde el punto de vista de la conceptualización jurídica de esos temas, del juicio, de todo lo que tiene que ver con la aplicación de la pena o la sanción. Y resulta que antes de que el derecho romano existiera, la Biblia ya había consagrado esos principios que después cogió el hombre y los llevó al tema legal.
2: Usted hace énfasis, Jorge, de los temas jurídicos. Evidentemente, hemos encontrado también aplicación práctica desde la evaluación de gestión, gerencia pública, administración pública, mucho se puede encontrar. O sea, no es que usted está solo o está sola en alguna dinámica de su ejercicio profesional o laboral o desde la misma familia y no sabe qué hacer. En la palabra lo encuentra. Por ejemplo, información clara, directa, por parte del Señor en las instrucciones. ¿Sí? Esos son los procesos que se tienen que aplicar en el mismo hogar, donde usted tiene con sus hijos darle el precepto que es la norma, que son las reglas de convivencia dentro del hogar, en una terminología clara y puntual. ¿Qué es lo que se debe hacer y qué no se debe hacer? Por ejemplo, además de decirle al hijo, a la persona que tenemos a cargo, el empleado, cuáles son los efectos del incumplimiento de la norma, ¿sí? No es solamente el código, sino las orientaciones que usted tiene que tener como líder, ya bien sea en el lugar, en el trabajo, en la oficina o como en administración.
1: Así es. Volvamos al tema. El principio de legalidad, el apóstol Pablo sí que lo recalca en el libro de los Romanos. ¿Qué significa eso? Que usted no puede ser sancionado,
2: sí,
1: o usted no se le puede atribuir una conducta contraria a la Escritura, a los mandatos de Dios, si no está establecida por el mismo Creador. Por eso el Señor nos dio unos mandamientos,
2: sí,
1: y esos mandamientos los desarrolló en ordenanzas, en preceptos, que son los que encontramos en Levítico, que encontramos en Deuteronomio, que encontramos en los Proverbios, que encontramos en los Salmos, y así sucesivamente. Eso es lo que se llama el principio de legalidad, o la ley previa. Para que a mí me impongan una sanción, es porque existe una norma que me prohíbe cometer esa conducta. Eso es lo que se llama el principio de legalidad, que se le atribuye, reiteramos, al derecho romano, pero que aquí, como lo vamos a ver, en el libro de Génesis, en el capítulo segundo, ya el Señor había establecido ese principio. Y tiene que ver con lo que dice Génesis capítulo 2, versículo 16, el precepto, es decir, el mandato legal. ¿Qué fue lo que el Señor dijo? Y mandó Dios al hombre diciendo, vea, ahí viene el mandato de la norma.
2: Sí.
1: De todo árbol del huerto podrás comer, pero más del árbol de la ciencia, del bien y del mal, no comerás, porque el día que comieres, ciertamente morirás. Norma jurídica que tiene un precepto, una ordenanza y una sanción. Eso es lo que dice el Código Penal en nuestros días. El que con el propósito de matar ocasionare la muerte a otro, incurrirá en la pena de tantos a tantos años. Precepto y sanción.

0: que tiene que generar un crecimiento de formación. O sea, porque no discernimos qué es lo bueno y qué es lo malo. Para poderlo discernir, tenía que él escribir, el Señor, decirnos qué es lo que está bien y qué es lo que no está bien. Eso es lo mismo que a usted le pasa cuando entra a una empresa. Le dicen, usted tiene que hacer tal cargo, tiene que hacer estas cosas de esta forma.
1: El reglamento.
0: El reglamento, claro. O sea, siempre los que dicen que son opositores a la normatividad están contrariando todo el sentido de vida, porque siempre va a tener una regulación.
1: Todo tiene normas de conducta. Entonces, estos principios los vamos a desarrollar en esta programación radial precisamente para mirar cómo lo que el hombre se ha atribuido en muchas legislaciones, el Señor ya lo había establecido desde la primera eternidad, porque es que aquí, cuando hablamos de Génesis capítulo 2, apenas estamos hablando de la fundación del mundo.
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0: Es la fuente del amor. Dar gracias es cuestión de educación. Ser agradecidos es depende de la relación que tengamos con nuestros padres. Hay gente que sabe dar gracias, pero no son gente agradecida. Agradecido de Dios por darnos a su Hijo que vino a salvarnos.

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Deja toda hipocresía a un costado esta noche. Quita toda máscara religiosa y hagas lo que tengas que hacer en la presencia de Dios ahora. Rasga tu corazón y no tus vestidos, dice la palabra. Lloren los sacerdotes entre la entrada y el altar. Busquemos el rostro. Busquemos que el rostro de Dios resplandezca esta noche. Busquemos su aprobación. Yo no voy a pedir que vengan aquí adelante. Quiero que entiendas que tu corazón es el altar. Ahí donde estás, rasga.

si lo hubiese hecho antes. El pastor Rubén Torrey recibió la siguiente carta de un preso en la penitenciaría de Stillwater de Minnesota, Estados Unidos. Querido doctor Torrey, hace cerca de 2 años le oí predicar en una iglesia de la avenida Washington en Minneapolis. Al final del culto, usted vino a mí personalmente y me instó a aceptar a Jesucristo como mi Salvador. Yo estaba a punto de rendirme, pero me detuve, diciendo, no lo haré esta noche, pero mañana sí, vendré al culto y aceptaré a Cristo. Usted me insistió de nuevo a hacerlo enseguida y no esperar a mañana, diciéndome que no sabía lo que podía ocurrirme aquella noche. Al salir del culto, entré a una taberna y me emborraché. A la mañana siguiente desperté en la cárcel, acusado de haber cometido un robo. No tengo ninguna idea de tal cosa, pero supongo que lo hice bajo la influencia del alcohol. Fui condenado a 2 años de cárcel. Mi condena está por expirar y he aceptado a Cristo aquí en la prisión. Pero si lo hubiese hecho aquella noche que usted me insistió, me habría evitado estos 2 años de desgracia. Sí, mi querido amigo que me escucha, ¿qué traerá el mañana? ¿Qué

Dice que lo hagamos hoy, ahora. Pablo dice en segunda carta a los Corintios capítulo 6 versículo 2, porque dice, en tiempo aceptable te he oído y en día de salvación te he socorrido. He aquí ahora el tiempo aceptable, he aquí ahora en el presente el día de salvación. También en la carta a los Hebreos capítulo 4 versículo 7 dice, otra vez determino un día, hoy. Diciendo después de tanto tiempo, por medio de David, el rey David, como se dijo, si oyereis hoy su voz, no endurezcas tu corazón. Si hoy es un día importante para tomar decisiones, ¿por qué postergarlo? No sabemos qué va a pasar esta tarde, esta noche. No sabemos qué va a cambiar mañana. Hay cosas que el Señor te está hablando, te está insistiendo. Toma una decisión ahora, hoy. Para que haya un cambio de rumbo, hay un mañana de bendición y evitemos muchas dolencias, muchas desgracias que después diremos si lo hubiese hecho antes. Señor, ayúdanos en esta hora a pensar con sabiduría. Te invitamos y te invocamos en todas las decisiones que debemos tomar para que tú nos guíes. Hoy lo que nos estás, Dios mío, instando a decidir, queremos tomar la decisión de honrarte, de aceptar a tu Hijo Jesucristo como nuestro Señor Salvador, de seguirte, de abandonar el mal, el pecado, de cambiar nuestras malas costumbres, de pedir perdón. Hoy es el día de tomar la decisión. Respáldanos, ayúdanos en el nombre de Jesús. Amén. Soy el pastor Alex Davis y deseo que Dios te bendiga grandemente.

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Deja toda hipocresía a un costado esta noche. Quita toda máscara religiosa y hagas lo que tengas que hacer en la presencia de Dios ahora. Rasga tu corazón y no tus vestidos, dice la palabra. Lloren los sacerdotes entre la entrada y el altar. Busquemos el rostro. Busquemos que el rostro de Dios resplandezca esta noche. Busquemos su aprobación. Yo no voy a pedir que vengan aquí adelante. Quiero que entiendas que tu corazón es el altar. Ahí donde estás.

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2: Cuentan que hace muchísimos años se reunieron algunos sentimientos y algunas cualidades del ser humano. Cuando el aburrimiento bostezaba por tercera vez, la locura propuso: «¡Vamos a jugar al escondite!». La intriga se levantó extrañada y la curiosidad, sin poder contenerse, preguntó: «¿Al escondite? ¿Y eso cómo es?». «Es un juego en el que yo me tapo los ojos y comienzo a contar desde el 1 hasta 1,000,000, mientras ustedes se esconden. Cuando termine de contar, los buscaré hasta que los encuentre», explicó la locura. El entusiasmo bailó jubiloso y la alegría dio saltos, con lo que terminaron por convencer a la duda e incluso a la indiferencia, a la que nunca le interesaba nada. Pero no todos quisieron participar. La verdad prefirió no esconderse. ¿Para qué si al final siempre la hallaban? La soberbia pensó que era un juego muy tonto. En el fondo, lo que le molestaba era que la idea no se le había ocurrido a ella. Y la cobardía prefirió no arriesgarse. La locura rápidamente comenzó a contar. La primera en esconderse fue la pereza, que, como siempre, se dejó caer en la primera piedra que encontró. La envidia se fue detrás del triunfo, quien por su propio esfuerzo había logrado subir a la copa del árbol más alto. A la generosidad le

0: entre sus flores. ¡Un millón!, dijo la locura, y comenzó a buscar. La primera en aparecer fue la pereza, que estaba a solo tres pasos. A la pasión y al deseo lo sintió en el vibrar de los volcanes. En un descuido encontró la envidia, y claro, también encontró el triunfo. Al egoísmo no tuvo ni que buscarlo, pues él solito salió de su escondite, que resultó ser un nido de avispas. Así fue encontrándolos a todos. El talento estaba entre la hierba fresca, la angustia en una oscura cueva, la mentira detrás del arco iris, y hasta encontró al olvido, que se había olvidado de que estaba jugando al escondite. Solamente el amor no aparecía por ningún lado. La locura buscó detrás de cada árbol, debajo de cada arroyo de la tierra y en las cumbres de las montañas. Cuando ya estaba considerando darse por vencida, vio el rosal, tomó un pequeño palo y comenzó a mover las ramas. De pronto escuchó un doloroso grito. Las espinas habían herido los ojos del amor. La locura no hallaba cómo disculparse. Lloró, rogó, imploró, pidió perdón y hasta prometió acompañarlo para siempre. Desde entonces el amor es ciego y la locura siempre lo acompaña. Por eso se ha dicho que amar es una locura, a menos que se ame con locura. Y tal vez se deba a eso mismo que San Pablo haya dicho que algunos juzgan que el mensaje de la cruz de Cristo es una locura. Pues podría decirse de Jesucristo, no solo que nos amó con locura al dar su vida en la cruz por nosotros, sino también que nos mandó que amemos al prójimo con esa misma locura.
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Porque siendo tú un Dios perfecto, te fijaste en hombres imperfectos como nosotros. Gracias por tu misericordia, Señor. Anhelo conocerte.

quiero invitarte que con tu mismo corazón y en unidad, en un mismo sentir, cantemos esto al Señor y le demos la gloria por medio de este canto.

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1: Nunca fallarse. A pesar de que muchas veces nos hemos refugiado en muchas cosas, hemos aprendido a refugiarnos en tu presencia. Y una vez más, por medio de este canto, te pedimos, guárdanos en tu presencia.

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1: Luz Estela, la afición a la radio no ha sido de los últimos años. Siempre hemos tenido una especial predilección por la radio. Yo recuerdo que en la casa hay cualquier cantidad de radios y transistores especialmente. Alguna vez compramos un radio japonés, pero como una caja de fósforos delgadito y pequeño, que todavía existe, de una afamada marca. Y recuerdo que era más grande el librito de las instrucciones que el radio.
2: Sí.
1: A veces nos pasa eso con la escritura. La escritura lo vemos como un libro
2: pesado,
1: religioso.
2: Complejo.
1: Digo religioso porque a mí me educaron creyendo que la Biblia solo hablaba de religión. Pero resulta que en ese transistor con ese manual, ahí estaban todas las instrucciones en varios idiomas para manipular ese aparato tan pequeño. Aquí en esta Biblia están todas las instrucciones para el ser humano, desde que nace hasta cuando permanece.

0: Pues realmente, desde el Génesis, desde el capítulo 2 del Génesis, hay cualquier cantidad de enseñanza jurídica. Mire, esto que estamos hablando hoy en el programa lo enseñaban en la Universidad de Loyola en Chicago. Un penalista muy afamado en los Estados Unidos, el doctor George Anastaplo, aprovechó estos capítulos bíblicos, el 2 y el 3 del libro de Génesis, es decir, del primer libro, para hacer todo un análisis de lo que es el derecho a la legalidad, a la defensa, al iter criminis, que no es un derecho, pero es una parte del derecho, a la penología, bueno, todo lo que tiene que ver con el derecho penal, que después se atribuyó el derecho romano. El derecho romano dijo, nosotros somos los creadores del principio de legalidad. Nosotros somos los creadores de todo el iter criminis desde el punto de vista de la conceptualización jurídica de esos temas, del juicio, de todo lo que tiene que ver con la aplicación de la pena o la sanción. Y resulta que antes de que el derecho romano existiera, la Biblia ya había consagrado esos principios que después cogió el hombre y los llevó al tema legal.
1: Usted hace énfasis, Jorge, de los temas jurídicos. Evidentemente, hemos encontrado también aplicación práctica desde la evaluación de gestión, gerencia pública, sí, administración pública. Mucho se puede encontrar. O sea, no es que usted está solo o está sola en alguna dinámica de su ejercicio profesional o laboral o desde la misma familia y no sabe qué hacer. En la palabra lo encuentra. Por ejemplo, información clara, directa, por parte del Señor en las instrucciones. ¿Sí? Esos son los procesos que se tienen que aplicar en el mismo hogar, donde usted tiene con sus hijos darle el precepto que es la norma, que son las reglas de convivencia dentro del hogar, en una terminología clara y puntual. ¿Qué es lo que se debe hacer y qué no se debe hacer? Por ejemplo, además de decirle al hijo, a la persona que tenemos a cargo, el empleado, cuáles son los efectos del incumplimiento de la norma, ¿sí? No es solamente el código, sino las orientaciones que usted tiene que tener como líder, ya bien sea en el lugar, en el trabajo, en la oficina o como en la administración.
0: Así es. Volvamos al tema. El principio de legalidad, el apóstol Pablo sí que lo recalca en el libro de los Romanos. ¿Qué significa eso? Que usted no puede ser sancionado,
1: sí,
0: o usted no se le puede atribuir una conducta contraria a la Escritura, a los mandatos de Dios, si no está establecida por el mismo Creador. Por eso el Señor nos dio unos mandamientos,
1: sí,
0: y esos mandamientos los desarrolló en ordenanzas, en preceptos, que son los que encontramos en Levítico, que encontramos en Deuteronomio, que encontramos en los Proverbios, que encontramos en los Salmos, y así sucesivamente. Eso es lo que se llama el principio de legalidad, o la ley previa. Para que a mí me impongan una sanción, es porque existe una norma que me prohíbe cometer esa conducta. Eso es lo que se llama el principio de legalidad, que se le atribuye, reiteramos, al derecho romano, pero que aquí, como lo vamos a ver, en el libro de Génesis, en el capítulo segundo, ya el Señor había establecido ese principio. Y tiene que ver con lo que dice Génesis capítulo 2, versículo 16, el precepto, es decir, el mandato legal. ¿Qué fue lo que el Señor dijo? Y mandó Dios al hombre diciendo, vea, ahí viene el mandato de la norma.
1: Sí.
0: De todo árbol del huerto podrás comer, pero más del árbol de la ciencia, del bien y del mal, no comerás, porque el día que comieres ciertamente morirás. Norma jurídica que tiene un precepto, una ordenanza y una sanción. Eso es lo que dice el Código Penal en nuestros días. El que con el propósito de matar ocasionare la muerte a otro, incurrirá en la pena de tantos a tantos años. Precepto y sanción. Lo mismo que vemos aquí en la Escritura. Este precepto es muy profundo porque es que a partir de ahí viene todo el desarrollo de lo que Dios le quiso decir al hombre. Le dijo, de todos los árboles puede comer.

0: ¿Sí? Mas del árbol de la ciencia del bien y del mal, de ese no, es el único que usted no puede utilizar, de ahí no puede obtener fruto, porque ese día ciertamente va a morir.
1: Mire, el problema del ser humano es que tiene que generar un crecimiento de formación. O sea, porque no discernimos qué es lo bueno y qué es lo malo. Para poderlo discernir, tenía que él escribir, el Señor, decirnos qué es lo que está bien y qué es lo que no está bien. Eso es lo mismo que a usted le pasa cuando entra a una empresa. Le dicen, usted tiene que hacer tal cargo, tiene que hacer estas cosas de esta forma.
0: El reglamento
1: El
0: de trabajo.
1: reglamento, claro. O sea, siempre los que dicen que son opositores a la normatividad están contrariando todo el sentido de vida, porque siempre vas a tener una regulación.
0: Todo tiene normas de conducta. Entonces, estos principios los vamos a desarrollar en esta programación radial precisamente para mirar cómo lo que el hombre se ha atribuido en muchas legislaciones, el Señor ya lo había establecido desde la primera eternidad, porque es que aquí, cuando hablamos de Génesis capítulo 2, apenas estamos hablando de la fundación del mundo.
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1: Las personas suelen

0: Compartir muchas anécdotas a lo largo de su vida, sobre todo las de infancia. ¿Quién nunca jugó a las escondidas o hizo de vigía para advertir cuando llegara la maestra? ¿Cuál mamá no le dijo a un desconocido, llévese a este niño, señor, cuando te portabas mal en público? Son momentos cargados de mucha nostalgia que guardamos con amor en nuestra memoria. ¿No jugaste a la rayuela? ¿Tu mamá nunca te dijo, cuando lleguemos a casa vamos a hablar? ¿Nunca te gritaron por jugar fútbol dentro de tu casa? Ah, los recuerdos hermosos. Algunos de ellos dolorosos, pero al fin dulces recuerdos. En este sentido cobra valor aquello de que todo pasado fue mejor. Pues si tuvimos una niñez normal, una familia normal y unos padres amorosos, sí fue una época mejor. Algunos tienen los mejores recuerdos y no quisieran borrarlos de sus mentes. Otros, en cambio, no pueden liberarse de los malos momentos que tuvieron que vivir. ¿Qué pensamiento tienes de cuando niño? ¿Recuerdas lo mejor que viviste al lado de tus padres y hermanos? Recordar por momentos lo que fuimos de niños nos puede ayudar a ver cómo hemos seguido en la vida. Y si es que nos hemos equivocado, no dudemos en rectificarlo regresando a aquello que antes soñamos. La poeta mexicana Liliana Lucio González profundiza sobre el tema. ¿Cómo olvidar aquellos momentos? Aquellos recuerdos que se quedan plasmados en la historia de la vida, en los capítulos de cada una de sus páginas, cerrando con un punto final y abriendo nuevos temas por escribir, creando nuevas sensaciones, nuevas etapas, nuevas experiencias. Todo lo que es verdadero, todo lo honesto, todo lo justo, todo lo amable, todo lo que es de buen nombre, si hay virtud alguna, si hay algo digno de alabanza, en esto hay que pensar.
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3: Dios. Pues ha juzgado a la gran ramera que ha corrompido a la tierra con su fornicación y ha vengado la sangre de sus siervos de la mano de ella. Otra vez dijeron, aleluya. Y el humo de ella sube por los siglos de los siglos. Y los 24 ancianos y los 4 seres vivientes se postraron en tierra y adoraron a Dios que estaba sentado en el trono y decía, amén, aleluya. Y salió del trono una voz que decía, alabad a nuestro Dios todos sus siervos y los que le teméis, así pequeños como grandes. Y oí como la voz de una gran multitud, como el estruendo de muchas aguas y como la voz de grandes truenos que decía, aleluya, porque el Señor nuestro Dios todopoderoso reina. Gocémonos y alegrémonos y démosle gloria porque han llegado las bodas del Cordero y su esposa se ha preparado. Y a ella se le ha concedido que se vista de lino fino, limpio y resplandeciente, porque el lino fino es las acciones justas de los santos. Y el ángel me dijo, escribe, bienaventurados los que son llamados a la cena de la boda del Cordero. Y me dijo, estas son las palabras verdaderas de Dios. Yo me postré a sus pies para adorarle. Y él me dijo, mira, no lo hagas, yo soy consiervo tuyo y de tus hermanos que retienen el testimonio de Jesús. Adora a Dios porque el testimonio de Jesús es el espíritu de la profecía. Gloria al nombre del Señor. Vamos a alabar al Cordero, vamos a alabar en esta hora al Rey de Reyes y Señor de Señores. Vamos a presentar nuestras vidas delante del Señor. Soberano Dios y Padre que estás en los cielos, te adoramos, te bendecimos, Señor. Padre, exaltamos y glorificamos tu santo nombre en esta mañana. Gracias, Señor, por este día. Gracias, Señor, por la vida. Gracias, Señor, porque pudimos levantarnos, ponernos de pie, Señor, poder agradecer una nueva misericordia tuya, Señor. Gracias por la oportunidad que nos permite de poder estar en tu casa. Señor, en esta mañana estamos en este lugar que ha sido constituido casa de oración, casa, Señor, de encuentro contigo, donde sabemos, Señor, que hay un lugar especial y un momento especial cuando disponemos nuestra vida y nuestro corazón para ese encuentro, Señor. Aquí estoy en esta mañana, no por estar, Señor. Aquí he venido en esta mañana, Señor, no solo por venir, Padre. Quiero, Dios mío, en esta mañana poder acercarme a ti, Señor amado. Padre, porque entiendo y comprendo, Señor, que es mi iniciativa, Señor amado. Señor, que es un corazón dispuesto, Dios, lo que tú buscas. Que es una vida agradecida, Señor, la que puede, Dios mío, poder entrar en tu presencia. Señor, un corazón dispuesto a llenar tu trono de adoración. Un corazón dispuesto a llenar tu trono de alabanza, Señor. Porque ¿a qué más hemos venido a este lugar sino a ello? ¿A qué hemos venido a este lugar sino a adorar al Rey de Reyes y Señor de Señores? Como esos 24 ancianos que le adoran, que le saltan. En esta mañana aquí hay un pueblo que se goza, un pueblo que quiere adorarte, Señor, y que quiere exaltarte, Padre. Aquí está mi vida, Señor, que quiere adorarte. Aquí está cada uno de mis hermanos, Señor, que en esta mañana ha decidido, Dios mío, Padre, poder llegar a este lugar, Señor, y adorarte, Señor. Padre, te pedimos que tomes el control, porque ciertamente se levantará el opositor. Ciertamente se levantará con furia, Padre. Ciertamente, Dios mío, querrá impedir por todas las maneras que nos acerquemos a ti, que entremos a ese lugar santo, que entremos a ese lugar especial de adoración. Porque cuando tu presencia está, Señor, suceden cosas maravillosas, Dios mío. Porque cuando tu presencia, Señor, la podemos sentir, entonces suceden milagros, suceden prodigios, suceden señales, Señor. Porque tu poder, Dios mío, no ha menguado. Tu poder, Señor, es, Señor amado, y seguirá siendo, Padre, el mismo. Pero es nuestra disposición, Señor, de querer alcanzar ese milagro. Es nuestra disposición de querer entrar en esta mañana a ese lugar de refugio, a ese lugar de adoración, a ese lugar de exaltación, Señor. Es lo que yo he traído para ti en esta mañana, lo que puede marcar la diferencia. Es mi disposición en esta mañana, lo que puede marcar la diferencia, Señor, en este culto. Porque no depende de un instrumento, no depende del espacio como tal, no depende de quien dirige en esta mañana, no depende del que está a mi lado, no depende de cuántos vinieron y cuántos se quedaron en el día de hoy. Depende de lo que yo he traído para ti en esta mañana. Depende de lo que yo esté dispuesto.

presentarme delante del Dios vivo de cualquier manera. No lo puedo hacer con cualquier vestidura. Tengo que hacerlo de la mejor manera. Entrar a ese lugar especial. Entrar a ese lugar santo. Aleluya. Queremos en esta mañana adorarte. Queremos en esta mañana, Señor, que tu Espíritu Santo ministre nuestra vida. Queremos que en esta mañana haya una libertad, Señor, y que tú rompas las cadenas. Rompe las ataduras, rompe los yugos, Señor, ahora por el poder de tu palabra. Todo lo que el enemigo, Señor, ha levantado en esta hora para traer oposición, lo declaramos sin poder, lo declaramos inoperante. Aleluya, declárelo sin poder en esta mañana, hermano. Con el poder, con la autoridad que el Espíritu Santo, con la autoridad que Dios nos ha dado, aleluya, de reprender sus obras, de reprender sus maquinaciones. No le demos lugar al pensamiento negativo, no le demos lugar a las voces negativas en esta mañana. Oh, quiere perturbarnos la mente, aleluya. Aquí estamos delante del Dios que ha dicho: venid a mí, los que estáis trabajados y cargados, que yo os haré descansar. Ciertamente tenemos problemas, ciertamente hay dificultades, ciertamente, aleluya, estamos pasando por un proceso, pero hay promesas de parte de Dios, hay promesas de libertad, hay promesas de restauración, hay promesas de darnos nueva fuerza. Oh, yo quiero asirme de esas promesas en esta mañana, porque no quiero irme de este lugar de la misma manera. No quiero irme cargado de la misma manera como llegué. No quiero irme preocupado de la misma manera como llegué. Aleluya, porque la palabra ha prometido, aleluya, tú en tu palabra, Señor, que estarías con nosotros, que eres nuestra fortaleza, que aunque pasemos por la prueba, por las dificultades, pero ahí estás tú, Señor. Ahí estás tú para libertarnos, ahí estás tú para ayudarnos, ahí estás tú para decirnos: adelante, sigue, aleluya, que yo estoy contigo, no temas, no desmayes, que yo soy tu Dios, aleluya.

incluso desanimado, Espíritu Santo, renuévame. Renueva mis fuerzas en esta mañana. Renueva mis fuerzas porque no me quiero ir de este lugar de la misma manera. Yo quiero algo. Yo necesito, Espíritu Santo, que en esta mañana, Señor, hagas algo en mi vida. Si usted de la misma manera lo desea en esta mañana, dígale: lléname de ti, Espíritu de Dios. Mi alma te necesita, mi alma clama por ti en esta mañana. Aleluya, aleluya, aleluya. Es usted y Dios.

levantarte, a decirle: Señor, ayúdame. Oh, Señor, ayúdame. No quiero ir y venir.

0: Señor, gracias porque tú eres bueno, Señor. Padre, aquí estamos en esta mañana. Queremos también orar delante de ti. Queremos en esta mañana poder orar los unos por los otros, Señor. Señor, pedirte a ti que nos ayude, Dios mío, aquí estamos. Solo tú puedes obrar en nuestra vida de una manera especial. Señor, mira este pueblo aquí congregado, Señor. Tú conoces cada necesidad. Tú conoces las luchas, las dificultades, Dios mío. Te pedimos, Padre, que nos ayudes. Te pedimos que en esta mañana tú tomes el control de esa necesidad. Te pedimos que en esta mañana, Dios mío, Señor, nos ayudes. Mira la vida espiritual de esta congregación. Señor, te pedimos que nos ayudes, Señor amado. Imparte esas nuevas fuerzas. Llévate el conformismo, Señor, la apatía. Llévate, Dios mío, Padre de nuestras vidas, lo que no te agrada. Señor, rompe esas cadenas y esas ataduras que nos han tenido ligados allí, Señor, postrados, limitados, a no permitir un cambio en nuestra vida, a no permitir una transformación verdadera como la que tú quieres en nuestras vidas. Señor, rompe esas cadenas, rompe esas ataduras, rompe esos yugos, Señor, por el poder de tu palabra. Haz una obra transformadora, Señor. Haz una obra poderosa, Dios mío. Mira aquel que anhela en su corazón un cambio, Padre, pero que no lo ha alcanzado, que realmente no se ha dispuesto, Señor, que realmente lo anhela, Padre, pero no determina hacerlo, Señor. Oh, Dios mío, cuántos con el anhelo de un cambio, pero las acciones no muestran tal deseo, Señor amado. Pero en esta mañana te pedimos que impartas esa nueva fuerza, Señor, que nos ayudes a vencer el desánimo, que nos ayudes a vencer el obstáculo, Señor, que nos ayudes a vencer toda piedra de tropiezo que se quiera oponer para un cambio, una transformación, Señor. Levanta, levanta, levanta la sociedad de damas, levanta la sociedad de caballeros, la sociedad de jóvenes. Dios mío, imparte nueva fuerza sobre tu pueblo. Dios, lo que no ha permitido el crecimiento y el desarrollo en esta congregación, Señor. Aquello que quizás nos tiene limitado a nivel personal. Dios mío, toma el control, rompe las cadenas, Dios mío. Señor, y ayúdanos a vencer. Ayúdanos a avanzar, Dios mío, Padre. Toma el control de los niños, toma el control de los adolescentes. Señor, imparte tu gracia y tu bendición sobre tu iglesia. Bendice, Señor, a nuestros pastores en este lugar. Ayúdales cada día, Señor. Toma el control de este hogar. Señor, los líderes que tú has puesto, Señor, como cabeza visible, Dios mío, en este lugar, ayúdales. Bendice a su hijo, Señor amado. Toma el control de este hogar, Padre, delante de ti, para que tú lo sigas llevando adelante. Señor, cada hogar de esta congregación delante de tu presencia, para que tú nos ayudes cada día, Señor. Para que en tu sabiduría, en el conocimiento, en la guianza tuya, podamos, Señor, resolver las situaciones que se levantan. Señor, las situaciones, Padre, que se presentan allí en los hogares, podamos tener la sabiduría de poder resolverlo, la disposición, Señor, de poder generar esos cambios que nuestros hogares necesitan, que nuestros hijos necesitan, que esa esposa necesita, que ese esposo necesita, Señor. Oh, bendice los hogares, Dios mío, aquellos que están pasando por momentos difíciles, sea cual sea el área, ya sea económica, Señor, en la salud, tú lo sabes, Señor. Te pedimos que obres, te pedimos que tomes el control, te pedimos que derrames tu bendición sobre los hogares, Padre. Oh, fortalece los hogares, Dios, llévate lo oculto, lo vergonzoso, Dios mío. Padre, lo que no te agrada en medio de los hogares, Señor, todo espíritu de adulterio, de fornicación, Dios mío, toda situación abominable que se presenta allí en los hogares, Dios, Te pedimos que obres de manera especial, que traigas limpieza, purificación, Señor. Bendice los hogares, Dios mío, te lo pedimos en esta mañana. Padre, en el nombre poderoso de Jesús de Nazaret, toma control. Te damos gracias, Señor, gracias. Gracias en esta mañana, aleluya. A su nombre sea toda la gloria. Aleluya, Dios les bendiga, hermanos. Pueden tomar su lugar por un momento sin dejar de alabar y glorificar el nombre de nuestro Dios, reiterando nuestros saludos a todos los que han llegado a la casa del Señor, a los que nos escuchan a través de la emisora. Saludamos en esta hora al señor Víctor Barrios. Si nos puede levantar su mano para distinguirle, para saludarle en esta hora. El Señor le bendiga de una manera especial. Le dije al Señor Víctor Barrios, pero es un niño, es un adolescente. Gloria al nombre del Señor. Bienvenido, Víctor, a la casa del Señor. Gloria al nombre de nuestro Dios. Vamos a escuchar en esta hora la reflexión y luego nos vamos a disponer, mis amados hermanos, para alabar y glorificar el nombre de nuestro Dios Todopoderoso. Con nosotros nuestra hermana Ariana.
1: Bueno es el Señor. Aleluya. Bueno es el Señor. ¿Cuántos estamos gozosos? ¿Cuántos estamos gozosos? El primer domingo del mes, el Señor nos dio la oportunidad de iniciar a plenitud este octavo mes, y es un día de victoria, un día de ganancia, un día para seguir parados en la brecha dando la pelea, amén. La reflexión de hoy tiene por título El paraguas remendado. Un caminante cruza un sendero bajo la lluvia con un paraguas viejo que apenas lo cubre. Debe decidir si su pequeño refugio alcanza para alguien más. Una tarde, un caminante de capa fina cruzaba el sendero empedrado que unía la plaza de la fuente con la colina. El cielo, que estaba despejado, se cerró de pronto y comenzó a caer una lluvia espesa. El caminante sacó de su zurrón un paraguas viejo y remendado, con varillas torcidas y un parche cosido en la tela. Apenas alcanzaba para cubrir a una persona, pero era lo único que él tenía. Unos pasos detrás venía un niño con una cesta de pan al brazo. La lluvia lo empapaba sin piedad y el niño apuraba el paso, encogido, mirando de reojo el paraguas de aquel caminante. Por un momento sus ojos se cruzaron. El niño no pidió nada, pero su mirada decía cuánto lo necesitaba. El caminante lo notó, pensó en hacerle un sitio bajo la tela, pero enseguida calculó que entonces ambos quedarían medio mojados. Así que, en lugar de abrir el paraguas hacia el niño, lo ladeó hacia sí mismo, cuidando que ni una gota cayera sobre su capa. Siguió caminando seco y satisfecho, mientras el niño quedaba atrás bajo el aguacero. El sendero subía y las piedras estaban resbalosas por el agua. El caminante, mirando solo su paraguas, no vio el lodo que se había juntado entre dos losas. El pie le patinó y cayó de costado, soltando el paraguas que rodó cerrado hacia un charco. Quedó tendido, aturdido, con la lluvia golpeándole la cara y la capa por fin empapada. De todos los que pasaban apurados, fue el niño quien se detuvo, dejó su cesta de pan a un lado, recogió el paraguas del charco y lo abrió como pudo sobre los dos. Allí se quedó, ya completamente mojado, sosteniendo aquel techo remendado sobre la cabeza del hombre caído hasta que la lluvia amainó. Cuando el caminante se levantó, miró al niño, miró el paraguas roto y no supo qué decir. Comprendió que el refugio que había guardado para sí solo no lo habría librado del lodo. Y sí, que la verdadera ayuda había venido del niño a quien él había dejado bajo la tormenta. Amado pueblo del Señor, ¿cuántas veces, como aquel caminante, ladeamos nuestro paraguas hacia nosotros mismos? Tenemos un poco de tiempo, un poco de pan, un poco de techo, y calculamos que si lo compartimos, quedaremos a medias. Así que lo guardamos entero para nosotros solo. Pero la ayuda pequeña ofrecida en el momento oportuno, ese paraguas remendado que apenas parece alcanzar para uno, puede convertirse en el refugio que Dios usa para bendecir a más de uno. Que esta semana, cuando veas a alguien empapado a tu lado, no calcules primero cuánto te queda. Abre un poco tu paraguas hacia el otro y verás que servir también te enseña a caminar bajo la lluvia. Hebreos 13:16 dice: no olvides de hacer el bien y de la ayuda mutua, porque de tales sacrificios se agrada el Señor. Que el Señor nos siga ayudando. Dios les bendiga.
0: Gloria al nombre del Señor. Vamos a ponernos en pie, hermano. Vamos a alabar, vamos a glorificar el nombre del Señor. Antes salude al hermano que tiene a su lado. Dios les bendiga a todos. Bienvenidos a la casa del Señor. Y qué bueno poder estar en este lugar para alabar y glorificar a nuestro Dios.

0: Gloria al Señor. Puede tomar su lugar. Un momento, mis amados hermanos. Quiero recordarles, ¿verdad?, que este mes de agosto tenemos nuestra confraternidad de familia. 14 y 15 de agosto, viernes y sábado. Y este sábado tenemos culto especial de damas. Amén. Así que todas estas hermosas damas que están aquí en esta mañana, les estamos recordando el sábado a las 5 de la tarde, aquí en este lugar. Así que la invitación es para todas. Para todas, gloria al nombre del Señor. Y los caballeros, pues, que quieran venir a apoyar, pues también son bienvenidos. Gloria al nombre de nuestro Dios. Queremos también en esta hora pasar por aquí unos minuticos a nuestra hermana Linda. Nuestra hermana Linda está regresando el día de hoy. Ella tuvo la oportunidad de asistir allí al congreso. Así que qué bueno que ella nos pueda compartir un poco de esa experiencia allí, compartir con nosotros. Así que, hermana Linda, le escuchamos.
1: Señor le bendiga, iglesia. Así como lo menciona la hermana Leida, el Señor me dio el gran privilegio de poder estar allí en Bolivia, en el Congreso Suramericano. Y bueno, ¿qué les digo? Estoy muy feliz de poder haber estado allí. Fueron unos días maravillosos, fueron 9 cultos en los que pudimos estar. El Señor se movió de una manera poderosa y fue tan lindo poder ver diferentes delegaciones de muchos lugares donde uno ni siquiera se imagina, pero ahí el Señor está haciendo la obra. Y era hermoso poder ver hermanos que ni siquiera hablaban en español, todos con su traducción así en el oído, y igual se gozaban en gran manera, se gozaban y se sentía la presencia de Dios en ese lugar, y fue realmente hermoso, en algo que impactó mi corazón. Fue una gran delegación de Surinam, un lugar que desconocía completamente, y eran unos hermanos que fueron muchísimos, fueron, puede ser, la mitad de la iglesia, e igual, hermanos, como se gozaban, sentía la presencia del Señor, y poder compartir con ellos, escuchar sus testimonios, fue algo que realmente impactó mi corazón, y me vengo muy contenta. Bolivia, Santa Cruz, que fue donde la ciudad donde estuvimos, muy hermosa, una ciudad muy pequeña, pero nada, muy feliz de haber podido estado allí. Cada servicio, escuchar las prédicas de los gran pastores que estuvieron allí, y nada, estoy muy contenta y feliz nuevamente de haber regresado. Creo que se extendió un poquito, pero muy feliz. Le bendiga.
0: Gloria a Dios, aleluya. Solo escapó ella para darnos la noticia. Gloria al nombre del Señor. Pero qué bueno, hermanos, qué maravillosa oportunidad. Son experiencias muy de mucha bendición, hermanos. Estas actividades que se hacen y sobre todo este congreso, la verdad es que son experiencias maravillosas. Por eso es estar ahí, hermanos, también orándole al Señor que nos dé

se entregue esas oportunidades que son únicas. Así que hay que orar para el siguiente, hermano, para que podamos ir un mayor número. Vamos a disponernos también para ofrendar. Voy a estar invitando a nuestros hermanos sugieres en esta mañana y oramos a nuestro Dios. Soberano Rey, te adoramos y te bendecimos. Padre, te damos gracias en esta mañana por la oportunidad también que nos concedes de poder dar, Señor, de poder contribuir, de poder aportar para el crecimiento, el desarrollo, el avance, Señor, de tu obra, Padre. Señor, lo hacemos con corazón dadivoso, agradecido porque tú has sido bueno. Porque todo lo que tenemos, Señor, viene de ti. Tú nos das la fuerza, el empleo, la capacidad. Dios mío, gracias a tu misericordia. Bendice cada hogar, bendice la canasta familiar, bendice los empleos, la economía de nuestros hermanos. Bendícenos, Señor, en esta hora. En el nombre de Jesús. Amén y amén.

0: aleluya, y a su nombre, y a su nombre. Gloria al nombre del Señor. Bien, mis amados hermanos, les recuerdo a las damas, las espero el sábado a las 5. Hasta aquí nos ha ayudado el Señor en esta primera parte. Vamos a escuchar la palabra del Señor con todos nosotros, nuestro pastor Jason Jiménez, para compartir la palabra. Que el Señor les bendiga a todos, hermanos.
1: El Señor nos continúe bendiciendo en esta hermosa mañana. Es un gozo poder verles, poder saludarles en el nombre del Señor Jesucristo. El fin de semana anterior estuvimos fuera de la ciudad, estuvimos en Cartagena con la iglesia en el barrio Nelson Mandela en Cartagena, en una actividad allí con la congregación, con los pastores de allí, el pastor Meiber Mahul, quienes les envían saludos también los pastores, la iglesia de allá de Nelson Mandela. Gloria al nombre del Señor para siempre. Vamos a la palabra, amados hermanos. Vamos a ubicar el Salmo 88. Y otra vez los salmos. Pero mientras usted ubica allí, quiero recordarles que en la tarde de hoy, tipo 4 de la tarde, tenemos un evangelismo de apoyo a la iglesia en Carrizal, iglesia del movimiento en Carrizal. 4 de la tarde, vamos a hacer un evangelismo de 4 a 5 de la tarde, allí apoyando la congregación, una congregación relativamente nueva, un añito largo, y de 5 y 30 en adelante tendremos un culto también ahí frente a la congregación, frente al templo allí de Carrizal. Por ahí debe haber una imagen, si no está proyectada, ya está casi para ser proyectada con la dirección, pero le trataré de ubicar un poquito con mis palabras, a ver si puedo pintarle la ruta. Si usted va de aquí, de norte a sur, por la Murillo, llega a la carrera 4 y sube, ahí se va a encontrar con bomberos a la izquierda, con el CAI de la Ciudadela o la estación de policía de la Ciudadela, y sigue subiendo. Ahí más adelantico, la 4 coge una curva así para entrar o para ir hacia los bloques de la Ciudadela. Entonces no coge la curva, antes de llegar a la curva, sigue la calle derecha y ahí se va a encontrar con el puesto de salud o el paso de Carrizal, y ahí dobla a la izquierda. Bueno, los que conocen Barranquilla creo que los estoy ubicando. Carrera 4, sube, en vez de seguir para los bloques, sigue derecho por esa calle como si fuera para las Américas, para allá. Sí. Sí, y cuando llega al paso o al puesto de salud de Carrizal, dobla, sube unas 3 cuadras, porque ahí está la dirección, es 3E, creo, 3E. Entonces, si esa es la 4, indica que hay que buscar la 3E, pero por el lado del puesto de salud. Ahora pregunto, ¿cuántos van a ir? Poquito. ¿Cuántos vamos a ir a apoyar? Yo voy a estar aquí a las 3 y 40 con la idea de salir. Tenemos que ponernos de acuerdo si algunos van a llegar, por lo menos les es fácil más bien llegar allá o a una parte cercana, podemos ponernos de acuerdo para salir a orientarlos, a recogerlos también. Pero al terminar el culto, por ahí está la hermana Maleini, para que ubique los que vayan a ir, se acerquen. Por allí atrás, los que van a ir, que les queda más cerca allá, no venir hasta aquí al templo para irnos juntos, los que les es más fácil irse hasta allá, por lo menos encontrarnos ahí en la frente a la estación de policía de la Ciudadela, en la 4. Ahí podríamos organizarnos y llegar hasta allá. Gloria al Señor. Espero que me acompañe un buen grupo en esta tarde. Gloria al Señor. Vamos a la palabra. Salmo 88. Salmo 88, gloria al Señor. Bueno, mientras usted ubica, voy a aprovechar para saludar al Tiwer, Sandra, hermana Clara, gloria al Señor, hermano Mario, me gozo saludarle, verle, a Yomira, parece que le acompaña una hermana también, gloria al Señor, a Natalie, a Alvear y a su niña, me pareció ver a la hermana Zunilda también allí, la saludo, hermana Zunilda, gloria al Señor. Mi hermana Ana Contreras también la veo por ahí, Dios la bendiga, gloria al Señor. Me gozo verle a todos, estoy saludando a los que tenía más ratico de no verlo, posiblemente usted vino el domingo, pero yo no estaba, gloria al Señor. A la hermana Ayes y a la hermana Lisset, Dios los bendiga, Dios les guarde, gloria al Señor. Salmo 88. Hoy vamos a pereciar aquí con el Salmo 88. Gloria al Señor. Vamos a leer desde la introducción. Dice, súplica por la liberación de la muerte. Luego dice, cántico, salmo para los hijos de Coré, al músico principal, para cantar sobre Mahalá, dice Masquil de Emán Esaraíta. Ahora sí, oh Jehová, Dios de mi salvación, día y noche clamo delante de ti, llegue mi oración a tu presencia, incline tu oído a mi clamor, porque mi alma está hastiada de males, mi vida cercana al Seol. Soy contado entre los que descienden al sepulcro, soy como hombre sin fuerza, abandonado entre los muertos, como los pasados a espada que yacen en el sepulcro, de quienes no te acuerdas ya, y que fueron arrebatados de tu mano. Me has puesto en el hoyo profundo, en tinieblas, en lugares profundos, sobre mí reposa tu ira, y me has afligido con todas tus ondas, has alejado de mí mis conocidos, me has puesto por abominación a ellos, encerrado estoy y no puedo salir. Mis ojos enfermaron a causa de mi aflicción. Te he llamado, oh Jehová, cada día. He extendido a ti mis manos. Manifestarás tus maravillas a los muertos. Se levantarán muertos para alabarte. Será contada en el sepulcro tu misericordia o tu verdad en el Abadón. Serán reconocidas en las tinieblas tus maravillas y tu justicia en la tierra del olvido. Mas yo a ti he clamado, oh Jehová, y de mañana mi oración se presentará delante de ti. ¿Por qué, oh Jehová, desechas mi alma? ¿Por qué escondes de mí tu rostro? Yo estoy afligido y menesteroso desde la juventud. He llevado tus terrores, he estado medroso, sobre mí ha pasado tus iras y me oprimen tus terrores, me han rodeado como aguas continuamente, a una me ha cerrado, has alejado de mí al amigo y al compañero y a mis conocidos has puesto en tinieblas. Padre, te doy gracias por la oportunidad que nos das. Gracias por tu palabra. Tú que conoces nuestra necesidad o nuestras necesidades, háblanos en esta mañana. Ministranos en gran manera. Que tu palabra sea como bálsamo. Tu palabra sea medicina al alma, pero también el cuerpo físico. Señor, nada sabemos, pero tú sabes cómo ha llegado cada uno a este servicio. Señor, ministranos en gran manera, conforme a la necesidad, imparte fuerzas al débil, fortalece la fe. Señor, levanta el caído, perdona al que ha fallado, al que ha pecado. Señor, muchas gracias. Amén y amén. Con gloria a Dios que se escucha allá en Juan de Acosta. Tome su lugar. Gloria al Señor. También saludo a mi hermano Javier. Dios lo bendiga. Javier Moreno, ¿sí? Javier, su apellido es Moreno, Javier Moreno. Dios lo bendiga, mi hermano. Y saludo también a la hermana Graciela Camacho. Dios la bendiga. Mi hermana Nila también la vi por ahí. Ha estado también pasando por quebrantos de salud. Me gozo que esté acá también con nosotros hoy. Gloria al Señor. Hoy he tomado otro salmo, como yo les digo. No tengo mucho problema. Algunos dicen que los predicadores de los salmos son perezosos. Bueno, yo no me afano que la gente piense que lo hago por pereza. Gloria al Señor. Yo lo hago porque los salmos también son palabra de Dios. Entonces, quiero hablar hoy sobre el título: deja que el Señor te ministre. Deja que el Señor te ministre. Ese es el título. Gloria al nombre del Señor. Y hago la introducción para que podamos entender cuál es el origen, cuál es el propósito de este Salmo 88. Entonces, cuando usted lee esas palabras, súplica por la liberación de la muerte, ¿qué se le viene a la mente? ¿Qué piensa usted del Salmo, del escrito, cuando dice súplica por la oración de la muerte? ¿Quién me quiere decir? Si no me dicen, yo pregunto. Gloria al Señor. Dígame, hermano Javier. Bueno, una súplica por salvación. ¿Quién más? Bueno, entonces voy a seguir a ver si puedo dar claridad. Porque fíjese que esto no está ahí por llenar ese espacio que quedara en blanco. Esa introducción que tiene ahí quiere ubicar al lector. ¿Qué sucede? Ponerlo en contexto. ¿Por qué se escribió el Salmo? ¿En qué circunstancias se escribió? Bendita la misericordia del Señor. Entonces, arrancamos diciendo súplica por la liberación de la muerte, liberación de la muerte. Cántico, enseguida te ubica que no fue una oración. Gloria al Señor. O está hablando de la finalidad de lo que el salmo era o es. Dice, salmo para los hijos de Coret. Coret eran levitas, los descendientes de Coret pertenecían a la familia levita. Unos eran porteros y otros ayudaban en la música. Entonces, este salmo se escribió bajo la experiencia de un gran hombre, que ya voy para allá. Pero después de haber escrito la experiencia, el momento que él está pasando, fue llevado a los hijos de Coré para que lo arreglaran, para que se convirtiera en un cántico en las reuniones del pueblo judío. ¿Y cuál era la finalidad? Que se cantara la experiencia del escritor de este salmo en las reuniones, diríamos en el contexto actual, en el culto. ¿Cuál fue el propósito? Entonces, lo vamos encontrando. ¿Qué más dice? ¿A dónde íbamos? Cántico, salmo para los hijos de Coré. Dice, al músico principal. ¿Quién era el músico principal? en Israel, en tiempos de David y en los primeros años de Salomón, los músicos principales eran tres. Está uno que conocemos bastante, que predicamos de él bastante, que es Asaf. ¿Sí se acuerdan de él? Escribió unos 12 salmos. Escribió el Salmo 50 y escribió del 73 al 83, que están registrados en la Biblia. Hay dos más. Está Hemán, que es el escritor de este Salmo, y está Etán, también conocido como Jedutún. Es el mismo personaje, Jedutún y Etán, eran los músicos principales en tiempos de David. Pero entre ellos, aunque no había una competencia, el destacado era Asaf. Pero el nivel de ellos como músico era el mismo. Es más, al único que se pone por encima en sabiduría, porque no eran solamente músicos, ya vamos a mirar más adelante, al único que se pone por encima de ellos es a Salomón en sabiduría. Usted mira Primero de Reyes 4:31, pone a Salomón, dice que Salomón fue más sabio que esos tres y dos más que aparecen que eran menos sabios que esto. Gloria al nombre del Señor. Entonces, no eran simplemente personas que ejecutaban un instrumento y que cantaban. Y ya vamos a ver un poco más de estas personas. Gloria al Señor. Al músico principal. Entonces, quiere decir que este cántico fue dirigido ¿a quién? A Asaf. Asaf, gloria al Señor. Para hacerle, para tenerlo en cuenta, para introducirlo en los cultos. Los hijos de Coré hacen el arreglo, tal vez las notas musicales, ellos lo convierten en música, y quien tenía que promoverlo, quien tenía que enseñarlo en la iglesia o en las reuniones mejor, era Asaf, los músicos, los adoradores. Gloria al Señor. ¿Me estoy haciendo entender o lo estoy enredando? Bueno, dice, para cantar, la experiencia del escritor de este salmo, se le hace unos arreglos musicales, se le dirige al músico principal, ¿para qué? Para engavetarla, no, para cantar. Y dice, para cantar sobre Amahalat o Maalat, como usted lo quiera leer, porque es que esa J en el, esa H en el hebreo se pronuncia como J, entonces es Mahalat. Gloria al nombre del Señor. Y cuando vas al significado de Maalat o Mahalat, esto significa lánguido. ¿Y usted qué entiende cuando le dicen a una persona lánguida? O cuando usted dice, me siento lánguido. ¿Ah? Delgado, débil, con fatiga. Gloria al nombre del Señor. Todo esto lo hago para que usted vaya captando la... Entonces, Maalat significa lánguido, débil, enfermo, pero también significa lira, se refiere a un instrumento musical. En el hebreo, como la mayoría de los idiomas, una palabra puede significar varias cosas. ¿Cómo ubicamos qué es lo que quiere transmitir? Con el contexto. Entonces, hemos leído el título que dice súplica por la liberación de la muerte. Entonces, ¿en qué contexto pone usted este término Maalat? Si significa lánguido, significa débil, y significa enfermo. La palabra maalá también es el nombre de un instrumento conocido como la lira en nuestra cultura. Gloria al Señor. Pero aquí no tiene que ver con el instrumento. Tampoco tiene que ver con un cántico fúnebre como tal. Es de liberación. Gloria al nombre del Señor. No es un cántico para sepultar a los muertos. Es un cántico de liberación, de restauración. Gloria al nombre de Cristo para siempre. Entonces, este cántico dice que fue para cantar sobre Maalá. Fue para cantar entonces, ¿cuándo? Cuando había debilidad, cuando alguien estaba enfermo, cuando alguien estaba débil en la fe, gloria al Señor para siempre, cuando alguien se sentía delgadito en la esperanza, lánguido, gloria al nombre de Cristo para siempre. Y el pueblo de Israel no carecía de esas experiencias tristes, dolorosas, gloria al nombre de Cristo. Y luego dice, masquil de Emán Esraíta. Gloria al nombre del Señor. Ya he dicho hace poquito qué significa la palabra masquil. Dije que significa poema didáctico. Dije que la palabra masquil significa instrucción. Entonces, este cántico, que antes de ser cántico fue la experiencia real de alguien, se convirtió en cántico. ¿Para qué se convirtió en cántico? Con un propósito. No para changuearse el ritmo. El cántico tenía un propósito central. ¿Cuál era? Traer una enseñanza, traer un mensaje para el enfermo, traer un mensaje para el que estaba débil físicamente, pero también débil en la fe. Los salmos, aunque muchos de ellos son oraciones y son cánticos, también son experiencias reales que la vivieron estos hombres y que la vive el creyente hoy. Por eso no podemos mirar con menosprecio los salmos, porque son palabra de Dios. Y Dios nos puede ministrar también con una palabra en los salmos. Gloria al nombre de Cristo para siempre. Hermano, el que no predica mucho, no predica ni en Apocalipsis, ni predica en los salmos, no predica nada. Gloria al Señor para siempre. Y el que se deja guiar por Dios, saca agua hasta de la piedra. Gloria al nombre de Cristo para siempre. Creo que me he hecho entender. Gloria al Señor. Entonces, ¿quién es el escritor de este salmo? Emán. Gloria al Señor para siempre. ¿Y quién era Emán? ¿Quién me dice? ¿Quién era Emán? Lo acabé de decir. Emán, junto amén, hermano, junto con Etán, que eran hermanos, o Jedutún y Asad, eran los tres cantores principales de Israel. No veo a nadie tomando nota, tranquilo. Gloria al Señor. Tal vez esto no se repita. Gloria al Señor. Yo sé que ya ustedes están más jóvenes que yo y a mí sí me toca anotar porque ya se me olvidan las cosas. Gloria al nombre del Señor. Este salmo es de Emán. Gloria al Señor. ¿Qué le ubica a usted? Usted encuentra que en cada palabra de este salmo hay algo que pareciera que no debería salir de la boca de un adorador, de un hombre sabio. Ahora, ¿quién era Emán y quién era Etán? Cuando usted se va al libro de Génesis, usted hace una introducción larga para ponerlos en contexto. Emán y Etán eran descendientes de la tribu de Judá o de Judá. Judá con Tamar tuvo un par de gemelos. Uno era Fares, que significa abridor de brecha, y Sara, que fue el primero que sacó la mano y le pusieron un cordón rojo. Génesis 38, 29 y 30. Gloria al Señor. Pero al final salió Fares. Y luego Fares viene a ser de la línea genealógica del Señor Jesucristo en Mateo capítulo 1, versículo 2 y 3, aparece Fares, pero también aparece Sara, que se llamaba el hermano gemelo de Fares, Sara con Z. Entonces, en Primero de Crónicas, el capítulo 2, versículo 3 al 6, ahí están los descendientes de Judá. Y entonces, de Sara, por eso se utiliza este término aquí, Esraíta. Es el término para señalar de a dónde descendía, que era descendiente de Sara, Esraíta, descendiente de Sara. Gloria al nombre del Señor. Aunque Sara no hace parte de la genealogía del Señor Jesucristo en pleno, pero aparece, es mencionado ahí en Mateo 1:3. Gloria al Señor. Y mire el par de hombres que salió de la descendencia de Sara. Sara, el nombre Sara significa alba, luz, resplandor. Gloria al nombre de Cristo para siempre. Pero Emán en el que me estoy centrando hoy, que es el escritor del Salmo 88, su nombre significa fiel, fiel. Y anote eso, fiel. El nombre de Emán significa fiel. Gloria al nombre de Jesús. Alabado el nombre de Cristo para siempre. Pero mire cómo comienza el Salmo. Oh Jehová, Dios de mi salvación, día y noche clamo a ti o clamo delante de ti. Llegue mi oración a tu presencia, inclina tu oído a mi clamor. Sigue diciendo, porque mi alma está hastiada de males. ¿Qué le dice usted una palabra, esa palabra hastiada, hastiado? ¿Ah? Hasta el tope. Está harto. Gloria al nombre del... ¿Pero de qué? No de yuca y chicharrón. Está hastiado, ¿de qué? De males. Recuerden que el contexto de este salmo es enfermedad, enfermedad. Gloria al nombre del Señor. Es gravedad en la salud. Gloria al nombre de Cristo para siempre. Aleluya. Y sigue diciendo, soy como hombre sin fuerzas. ¿Se acuerdan que cuando hablamos de Mahalat o Mahalat, hablamos de lánguido, de débil, de enfermo? El significado. Dice, soy contado entre los que descienden al sepulcro. ¿Qué es eso? Que la gente miraba y decía, este... Oye, ¿cómo viste, man? Cualquier día de esto se va. Él dice, soy contado. Me miran como los que ya de esa no se levanta. Gloria al nombre del Señor. El 6, me has puesto en el hoyo profundo. Él cuenta cómo se siente. En tiniebla, en lugares profundos. Sobre mí pasó tu ira. Él está diciendo, estoy bajo un juicio tuyo. Dice, y me has afligido con todas tus ondas. Has alejado de mí me has alejado de mis conocidos. ¿Qué le dice a usted eso? Se quedó solo. Está experimentando soledad, abandono. Gloria al Señor. Y así cada palabra habla de lo que él está sintiendo, de lo que está viviendo. Pero cuando llegas al versículo 15, para que no, porque tendríamos que subrayar cada frase muestra dolor, muestra decepción, soledad, angustia, enfermedad. Él está hablando de lo que siente. Gloria al nombre del Señor. Pero cuando llegamos al versículo 15, él dice: yo estoy afligido y menesteroso. Estoy afligido y pobre. Estoy afligido, necesitado. Estoy afligido y me siento en la indigencia. Porque un menesteroso es una persona que está en la calle, que está en una bancarrota terrible. Gloria al nombre del Señor. Yo estoy afligido y menesteroso. No se lo está diciendo otro. No te lo está diciendo otro pobretón, arruinado. Él mismo está diciendo: yo estoy afligido y arruinado. Lo está diciendo él. Gloria al nombre del Señor. Y comienza a decir desde cuándo. ¿Desde cuándo? Desde la juventud he llevado tus terrores, he estado asustado, medroso, lleno de miedo. ¿Qué le dice a usted eso? Gloria al Señor. ¿No quieren hablar ustedes hoy? Que este hombre, desde muy joven, fue diagnosticado con una enfermedad huérfana, con una enfermedad incurable, tal vez en su tiempo. Él, desde muy joven, no gozó de salud. Gloria al Señor. Desde muy joven, sintió que en cualquier momento se podía morir. Tal vez sufría del corazón. Ya esto es imaginación. Tal vez sufría del corazón. Tal vez era diabético. Esta es mi imaginación. Como tratarlo de recrearle a usted la escena de este hombre. O tal vez otra enfermedad de esa que te da una crisis un día y dos días pasas bien. Luego pasas una semana mal y vuelve y te levantas. Gloria al nombre de Cristo para siempre. ¿Qué significa el nombre Emán? Fiel. Entonces es importante que no te olvides de eso. ¿Quién era Emán? Emán era un cantor, era un adorador, era uno que estaba siempre cerca a la presencia de Dios. Bendito el nombre de Cristo para siempre. Y lo que él dice, no siempre, lo que él dice de que siempre desde la juventud ha estado enfermo, también aplica que desde su juventud había estado en la casa de Dios sirviendo. También lo dice. Gloria al Señor. Entonces, le pregunto por qué significa man, porque le quiero decir es que los fieles también sufren. Los fieles también se enferman. Los fieles también entran en bancarrota económica. Gloria al nombre del Señor para siempre. Los fieles también sienten debilidad en su fe. Gloria al nombre de Cristo. La gente que sirve a Dios se siente débil, se siente agotada. Hay veces que no quiere abrir su boca para decir nada. Alabado el nombre de Cristo. No porque haya pecado. Él está en esta condición, pero comienza el salmo diciendo que ha levantado oración por la mañana. Está orando. siente que se está muriendo, pero no ha dejado de orar. ¿Cómo comienza el salmo? Oh Jehová, Dios de mi salvación. Dice, día y noche clamo delante de ti. Se está muriendo, está agotado, está en bancarrota. Se ha quedado solo, pero está orando. Alabado el nombre del Señor. Pero su queja sigue porque su situación no cambia. Ora, clama, hace todo lo que sabe, pero el problema lo sigue debilitando. Y llega al punto donde él se siente ya muerto. Donde él está convencido que de esa no se va a levantar. Alabado el nombre del Señor. Y digo yo aquí, él ha llegado al punto de soñar con su funeral. Sueña donde el sumo sacerdote está hablando, tal vez haciendo memoria de todo lo que él fue, de lo que hizo en el templo, y él ve su féretro ahí y ve la gente acompañando su féretro. No se ha muerto, pero él pesa la situación que está viviendo. Dice, ya yo estoy muerto, ya yo soy contado entre los que van al Seol. Ya él siente la tierra encima de su cuerpo muerto. Gloria al nombre del Señor. Cualquier parecido con tu realidad es el propósito de Dios recordarte y decirte que la gente, el creyente fiel, sufre, se enferma, se agota, se debilita. Cualquier parecido con lo que tú estás viviendo es el propósito de Dios recordarte que los fieles no siempre su oración es oída cuando él espera ser oído. Pero no por eso tienes que dejar de orar. Gloria al nombre del Señor. Bendito el nombre del Señor para siempre. Pero cuando usted mira la situación de Amán, era un hombre de experiencias profundas. Dije, es un hombre que ha luchado con el problema que lo lleva a escribir su experiencia desde la juventud. ¿Por qué él no escribió una crisis de esa que está viviendo ahí cuando escribe este salmo en su juventud? Gloria al nombre del Señor. ¿Por qué usted no lo ve siempre escribiendo de sus problemas y de sus problemas y de sus problemas? De males. Gloria al Señor. Bueno, y ahora sí, el salmo está llegando. Gloria al nombre del Señor. Es tremendo. Este es un síndrome de los que no escapa la gente fiel. La gente que tiene profundidades en Dios. Porque a veces comenzamos a cuestionarnos, a decir, es que yo, como no oro mucho, como yo soy muy nuevo, como yo tal vez todavía peco. Y dígame, ¿quién no peca? El que no peca, que levante la mano esta mañana para yo darle un beso en la cabeza. Para premiarlo en esta mañana, condecorarlo. Gloria al Señor. Como el Señor perfecto o la señora perfectina. Le ponemos la banda, este no peca. Alabado el nombre del Señor. Pero fíjese, hermano, y hago énfasis en que este problema de él no es nuevo, no es una enfermedad de sorpresa que ya por causa de los años comienza el reumatismo. No. Que ya tiene el ritmo cardíaco bajito porque está viejo. No. El problema no es vejez. Y cuando comienzas a mirar este síndrome, lo encuentras en Elí, Todos atacamos al viejito Elí porque era viejo y gordo. No tiene que ver nada con sus kilos. No tiene que ver nada con su edad. Daniel tenía más de 85 años cuando fue llamado a interpretar la escritura en la pared por una mano que salió y escribió Tekel, Tekel, Uparsin. Trajeron los sabios, los sátrapas y nadie pudo. Y se acordaron que muchos años atrás había en el reino de Babilonia un hebreo llamado Daniel, en el cual había un espíritu diferente, y trajeron el viejito ahí ya de pronto con Parkinson, tembloso, y le dicen: Daniel, tú puedes interpretar eso, hermano. Y el Espíritu Santo que estaba en él enseguida dijo: sí, Dios ha mirado tu reino, lo metió en balanza y lo ha hallado falto, y por tanto te ha cortado. Estaba vigente. Entonces no es la edad, no es la edad. No fueron los kilos de Elí. Dice que Elí era viejo y ya no había visión con frecuencia en Israel y la palabra escaseaba. Gloria al nombre de Cristo para siempre. Acuérdenme del título del mensaje hoy. Deja que el Señor te ministre. Yo no sé si ya lo va atando cabos. Gloria al nombre del Señor. Fue el mismo síndrome de Elías. En medio de la sequía, su preocupación era que volviera a haber agua para el pueblo. Que volviera a haber agua para el pueblo. Darle de beber al pueblo. Gloria al nombre del Señor. Y luego él termina por allá encuevado pidiendo la muerte. Había desafiado, se había enfrentado a 850 profetas de Baal, 450 y 400 de Acera, 850 profetas, y lo había derrotado. Y luego él sale huyendo porque Jezabel lo amenazó y por ahí metió una cueva. Señor, no soy mejor que mis padres, mátame, mátame, no quiero vivir. ¿Había pecado Elías? No. Gloria al nombre del Señor. Es el mismo problema que otro de los principales cantores de Israel un día se levantó y agarró su túnica y estaba claritica. Agarró sus cotizas y las miró desgastadas. Miró en el closet y no había para ponerse otra ropita. De esta mañana luchó y no sabía qué ponerse, corría para allá, corría para acá. Ese es el problema a veces de tener mucho. Los que no tenemos mucho ya sabemos a qué vamos porque no hay más para dónde escoger. Y hay días que no hay problema con eso, pero hay momentos que eso golpea muy duro. Y llegó el momento que esa escasez en la casa, en la familia, en la vida de Asad, lo golpeó y dice, y comenzó a mirar a los que tenían en abundancia, a los que lograban con creces sus asuntos. Y él dice: por poco resbalaron mis pasos, porque me puse a mirar a los arrogantes. Gloria al Señor. Estoy hablándole del Salmo 73, parafraseando. Fue hasta que entró en el santuario del Señor. Siguiendo aquí el título, fue hasta que pudo ser ministrado por el Señor que entendió el fin de ello. Y dice: tan torpe era yo, era como una bestia que no entendía. Y uno dice: un hombre con las profundidades, un hombre con el conocimiento, un hombre con la posición que ocupa, ¿por qué se ha dejado acorralar así? Y si él se pusiera en el escrutinio, o si se pusiera a oír lo que pensaron sus hermanos que lo habían visto ministrar, porque siempre los demás esperan perfección de ti, que tú no te equivoques, que seas perfecto en todo, y a los demás se le olvida que seguimos siendo de carne y hueso, que un nombramiento, que una posición no te hace perfecto, no te hace perfecto. El tener experiencias profundas con Dios no te evita de enfermarte, no te evita de una crisis económica, no te evita de cometer errores, no te evita de que hables más de la cuenta, no evita que te desanimes. Porque mientras estemos en este cuerpo, vamos a ser afligidos, vamos a mostrar nuestra debilidad. Seremos perfectos e inmarcesibles cuando ya seamos transformados, cuando estemos en la presencia del Señor. Gloria al nombre de Cristo. Entonces, hermanos, para decirle más de este hombre o de estos hombres, tanto Emán, fiel, de Asase, su nombre significa colector o el que junta. Y cuando tú analizas a Emán, a Asad y a Emán y a Etán o Jedutún como los principales cantores de Israel, cuando tú miras a Asad, para hacer una comparación, puedes pensar en un Marcos Witt hace 20 años atrás, cuando llegaba a una ciudad, llenaba estadios, la gente iba para adorar. A un Jesús Adrián Romero unos 20 años atrás, en buena posición. Las multitudes hacían fila para entrar a sus conciertos. Pues esa era la idea de estos tres hombres. Estos hombres inspiraban al pueblo a adorar. Hacían arreglos especiales para entrar a la presencia de Dios. Pero ahora los ves, uno aquí sintiendo que está muerto, sintiendo que está hastiado de males, sintiendo que no ha servido de nada sus años de servicio. Otro sintiéndose pobre y anhelando una mejor economía. Llegó el momento que la bancarrota económica golpeó a Asad. Y vuelvo y pregunto, ¿por qué no se quejó? ¿Por qué no se quejaron al comienzo del ministerio? Porque dice uno, bueno, comenzando hay necesidad, comenzando hay más escasez, ya cuando eres conocido, ya cuando la gente te sigue, las cosas mejoran. Y es la tendencia, hermanos. Hablando en el sentido ministerial, comenzando una obra. Gloria al nombre del Señor. Porque el problema no es de trayectoria. El problema no es de experiencias pasadas. El problema es del presente con el Señor. Seguro que de ahí hacia atrás, Emán se paró con dolor, con fatiga, con debilidad, con agotamiento. Tal vez Emán, y es mi imaginación, tenía un problema de plaquetas, se le bajaban las plaquetas, se le bajaba la hemoglobina, pero él en su juventud no se quejó, o otros días atrás no se quejó de la vivencia. Muchas veces enfermo fue a ministrar, a cumplir sus compromisos. Gloria al nombre de Cristo para siempre. ¿Qué estaba pasando en él? ¿Qué pasó en Asad? Que un día se dio cuenta que le hacía falta ropa, que le hacía falta calzado.

Porque todo el que se acerca viene a buscar ayuda. Porque la mentalidad del común, y no se hace con malicia, la mentalidad es que el pastor siempre está bien, la mentalidad es que el pastor no se tiene que enfermar, la mentalidad es que el pastor no tiene que tener problemas, ni económicos, ni de salud, el pastor tiene que estar. Nadie le pregunta a usted, pastor, usted cómo está, cómo comió, bebió. Muy pocos. Pero la gente sí lo pesa cuando uno se para aquí, si ha orado, si tiene unción, si estudió, si se fue para el libro de los Salmos, es porque es perezoso. Pero eso no lo digo por mí, lo digo por lo que dice Etán. Dice, no tengo amigos. ¿Por qué? Porque la gente esperaba que cuando él se parara ahí, hermano, fuera una alondra, fuera, Dios mío, los llevara al lugar santísimo. Sin saber si le dolía, si se sentía agotado, si se sentía débil. Y él nunca, antes de escribir este salmo, esa experiencia, tampoco lo dijo, me duele, me siento solo, estoy en bancarrota, mis hijos no tienen zapatos, no tienen esto, no tienen aquello, no le he pagado la universidad a los hijos, nunca se paró. Gloria al Señor. Y solo hay un salmo de Emán donde muestra su fragilidad y muestra su agotamiento. Y solo hay un salmo entre 12 salmos de Asaf donde muestra que estuvo a punto de descarriarse, de irse defraudado, porque un día se dio cuenta que necesitaba economía, estaba cansado de ser pobre, de no tener recursos, de no lograr algunas cosas que anhelaba tener. Y casi se descarría, casi piensa que Dios es malo, que Dios es justo. Él comienza diciendo, ciertamente Jehová es bueno para con Israel. Pero hermano, hubo un momento que la crisis económica y la prosperidad del malo lo sacudieron. Se preguntó, ¿realmente Dios está conmigo? ¿Realmente yo he hecho las cosas correctas? ¿Por qué? ¿Por qué mi economía, mi situación no mejora? Gloria al nombre del Señor. Y ahora me quiero apartar de estos adoradores del Señor que entraron en crisis. Quiero mostrarle otra faceta. Cuando vamos a Mateo 11, 23 y 24, el Señor allí habla de Capernaum, habla de Corazín y de Bethsaida. Habla de Capernaum, Corazín y Bethsaida. Habla de Sodoma, diciendo que si se hubieran hecho los milagros, esa es una hipérbole, que se hicieron en Capernaum, en Corazín y Bethsaida, Gomorra, Sodoma y Gomorra no hubieran sido destruidos. ¿Por qué? Porque el Señor Jesús, después que sus hermanos en Nazaret quisieron botarlo por un despeñadero, se radicó en Capernaum. Y se dice de Capernaum su ciudad. Y se dice en Marcos 2:1 que Jesús tenía su casa o estaba en casa, y Lucas 9:1. Jesús hizo de Capernaum su lugar, su base del ministerio terrenal de él. Por más de 2 años, de los 3 años y más de ministerio del Señor, 2 años vivió, entre comillas, de tiempo completo. O sea, él iba por fuera, pero su base era en Capernaum. El nombre significa consuelo o consolación. Caper es aldea o ciudad. Entonces, Capernaum es la ciudad del consuelo. Y el 80% de los milagros que el Señor hizo, los hizo en Capernaum y en sus aldeas cercanas.

Corazín, Bethsaida, eran pertenecientes a 3 kilómetros Bethsaida de Capernaum, para recordarle algunos de los milagros que el Señor hizo en Capernaum. En Capernaum, Marcos capítulo 1, liberó a un endemoniado que estaba en la sinagoga. En Capernaum, el Señor sanó al paralítico llevado por 4 que lo metieron por el techo, debarataron el techo. En Capernaum, el Señor, aunque no lo sanó desde Capernaum, sanó el hijo de un sirviente. Lo sanó estando él en Caná de Galilea. Fueron a avisarle de que un servidor del rey tenía el hijo casi muerto, enfermo. Y el Señor dio la palabra allá y el hombre creyó y se fue para Capernaum. Cuando llegó allá, el niño vive. Y él preguntó a qué hora y hizo las cuentas que fue a la hora que el Señor le dijo, vete que tu hijo vive. Gloria al Señor. En Capernaum sanó también al siervo de un centurión. Fueron los ancianos de Capernaum a decirle, él merece que le sane porque construyó una sinagoga. En Capernaum sanó a la mujer del flujo de sangre. No le puedo decir todos los milagros, pero el 80 o 90% de los milagros los hizo el Señor en Capernaum. En Capernaum vivía la suegra de Pedro. En Capernaum el Señor llamó a Mateo. Y aunque Juan y su hermano Jacobo o Santiago, no, perdón, aunque Pedro y Andrés eran de Bethsaida, que era una aldea, un puerto pesquero, eran de Bethsaida, estaban radicados en Capernaum. Y los hijos de Zebedeo, Juan y Santiago, eran de Capernaum. Entonces, 5 de los discípulos del Señor eran de Capernaum. Aquel ciego a que el Señor sacó de Bethsaida y lo sanó, fue en todo ese radio de acción de Capernaum, Bethsaida. La multiplicación de los peces y los panes fue en una montaña, en una planicie de Capernaum, en la parte rural. Y pudiera seguir hablando. Le dije que la hija de Jairo fue sanada, resucitada en Capernaum. En Lucas 8:40 dice que la gente de Capernaum lo recibió con gozo porque lo esperaban. Gloria al nombre del Señor. Pero al final del ministerio del Señor, Mateo 11:23 dice, ¡ay de ti, Capernaum! ¡Ay de ti, Bethsaida, Corazín y Bethsaida! Si en Sodoma y Gomorra se hubiesen hecho los milagros que se hicieron en ti, no hubiesen sido destruidas. ¿Qué pasó, hermanos? La gente de Capernaum recibió milagros, amaban al Señor, lo buscaban, su presencia les llenaba de gozo. Gloria al nombre de Cristo para siempre. Pero porque al final el Señor está desilusionado con ellos. Algo faltó en la gente de Capernaum. Gloria al nombre de Cristo para siempre. ¿Cuál es el título del mensaje hoy? Déjate ministrar por el Señor. Y ya voy a cerrar. Gloria al nombre de Cristo. No sé si me ha entendido. La gente de Capernaum recibió todos los milagros habidos y por haber, de tal manera que impactó al Señor a esa gente. Ellos lo buscaban por los milagros, lo buscaban por la comida, lo buscaban por tener un beneficio personal, pero nunca lo vieron como el Salvador. Nunca permitieron que el Señor entrara dentro de ellos. Gloria al Señor. Y al final, todos esos milagros y todo lo que ellos buscaban en el Señor,
se convirtió en un testigo de juicio, porque ellos no lo miraron a él como el Salvador. Ellos no permitieron que la palabra ministrara, fuera al fondo de su vida y entender el verdadero propósito por el que el Señor estaba dentro de ellos. Gloria al nombre del Señor. Todo el que está enfermo, todo el que está afligido, recibir un toque de sanidad es maravilloso. Recibir una palabra que te aliente, que te ponga de pie, es maravilloso. Pero esa no es toda la finalidad del Evangelio. Gloria al nombre del Señor para siempre. Entonces, mis amados hermanos, ¿cuál es el síndrome? ¿Cuál es el meollo del asunto que hombres de Dios, como Amán, como Asad, como Etán, gloria al nombre del Señor, que de ellos se dice otra cosa, que me encanta mucho, lo que ellos eran? Vaya conmigo si quiere leer segundo libro de Crónicas 35:15, primer libro de Crónicas 25:5, y lea fuerte. Gloria al nombre del Señor. Y segundo de Crónica 29:30. A ver quién lo tiene.

Ese es 25. 35:15. ¿Qué escuchó ahí? Que Emán, Etán o Jedutún, que es el mismo Etán, y Asad, dice que eran videntes del rey. Videntes del rey. En el 25:5 dice que los hijos, los descendientes de Asad, profetizaban a través de los instrumentos. Entonces, estoy hablándole de que estos personajes no eran unos cristianitos de agua de panela con limón. Gloria al nombre del Señor. Era gente con una experiencia espiritual profunda. Gloria al Señor. Eran videntes del rey. 29:30 de segundo de Crónicas. Dice específicamente que Asad era vidente del rey. A ver qué dice. Segunda de Crónicas o segundo libro de Crónicas 29:30.

Gloria al Señor. Entonces, ¿qué ideas tienen ustedes de Man, de Tan, Ojedutún y Asad? Eran hombres de experiencias que usted y yo las anhelaríamos tener. Adorar en el Espíritu. Inspirar a otros a adorar. Reunir el pueblo para servir a Dios. Motivar, levantar el pueblo. Un ministerio, ojalá que me estén escuchando los músicos. Gloria al Señor. Hacían una parte importante. Ahora, ellos no solamente cantaban. Gloria al Señor. Profetizaban a través del canto. ¿Y cuál es la función del profeta? Del profeta bíblico. La función de él era, el profeta era un portavoz del mensaje de Dios y de la voluntad de Dios. El profeta traía el mensaje de Dios y hacía conocer lo que Dios esperaba, lo que Dios quería, la voluntad de Dios. Pero de ellos se dice vidente, aunque en 1 Samuel 9:9 dice que en el tiempo de Samuel al profeta le llamaban vidente, pero no todo profeta era vidente. Sin embargo, todo vidente era profeta. Alabado el nombre del Señor. ¿Y cuál es la diferencia entre el vidente y el profeta? Mientras que el ministerio del profeta era traer el mensaje, dar el mensaje de Dios y hacer conocer la voluntad de Dios, el vidente, por voluntad de Dios, por el Espíritu de Dios, podía percibir cosas espirituales, eventos, sucesos del futuro. Él podía verlos. Se dice de Eliseo que él sabía dónde el rey de Siria ponía las emboscadas. Cuando Jesse regresa después de haberle tumbado los talentos de plata a Naamán, le dice Eliseo que es vidente. De Eliseo es profeta vidente. Jehú también era vidente. Le dice: ¿no, acaso no estaba mi espíritu cuando saliste, descendiste para tomar el dinero de Naamán? Él lo ve en el espíritu. Esto agrava más la situación de Man. Alabado el nombre del Señor para siempre. Yo no sé si se perdió usted en este recorrido. Bueno, gloria al nombre del Señor. Eran personas de una profundidad espiritual. El vidente podía percibir, podía ver situaciones del pasado, del futuro, del presente, por el espíritu. Podía ver cosas estando aquí que pasaban en otra nación. Podía verlas en el espíritu. Gloria al nombre del Señor para siempre. Pero el vidente también podía, hermanos, ver, encontrar verdades que estaban ahí que otros no la veían. En otras palabras, el vidente espiritualmente puede ver lo que otros no ven. Este es el hombre que he tomado en esta mañana, un vidente. Gloria al nombre del Señor. Un hombre usado por Dios, un hombre con una sabiduría de Dios, con un nivel espiritual, pero ahora está totalmente acorralado por una enfermedad que ha toreado desde la juventud. Este vidente Asad y profeta, acorralado por los problemas económicos. Las necesidades económicas ahora lo tienen a punto de botar todo por la borda. Gloria al nombre del Señor. ¿Sabe por qué, mi amado hermano? Porque estos hombres desde la juventud estuvieron ministrando, dando. Por eso cuando le dije al líder, siempre lo vemos como el que tiene la palabra, el que tiene la unción, el que tiene la solución, el que tiene la guía. Y no lo hago por crítica. Gloria al Señor. Pero se nos olvida que es un ser humano como todos nosotros, con las mismas debilidades, con todo, todo, todo. Somos iguales. Bendito el nombre del Señor. Pero Amán ministró enfermo la mayoría de su vida.
Y estuvo dando y cantó dolido y cantó agotado y cantó débil y cantó y compuso y hizo, ministró, convocó gente. Asa también ministró, lideraba, arreglaba cánticos, decía este no, lo tenemos que hacer este arreglo, llévenselo a los hijos de Coré para que le baje la nota, para que le suba, y congregaba gente. Y ministre, gloria al nombre del Señor, hasta que se secó, gloria al Señor, porque él comenzó a ministrar y a dar y a hacer, pero para él o para ellos no hubo una ministración del Señor en su vida, y se secó el estanque, gloria al Señor. Mis amados hermanos, termino con dos testimonios que yo lo he contado varias veces. El fundador del movimiento, el hermano Luis M. Ortiz, murió de una enfermedad que lo consumió lentamente. Y algunos hermanos que lo vieron, porque era un hombre vigoroso, dinámico, fundador del movimiento, y cuando lo veían ahí disminuido físicamente, a algunos se les salían las lágrimas, y él en la poca fuerza que tenía levantaba la mano y le decía, ¿por qué llora? ¿Porque me ves así desgastado? Me decía, yo estoy mejor, yo estoy bien, solo estoy esperando mi momento para graduarme, que ya está cerca. Lo que está desgastado y débil es este envase, este cartucho, este recipiente donde estuvo el verdadero Ortiz sirviendo al Señor. O sea, no lo tenía acorralado la enfermedad que lo iba agotando, se lo iba consumiendo. ¿Por qué? Porque es un hombre que atravesó la enfermedad siendo ministrado por Dios. Gloria al Señor para siempre. David, en sus últimos años, este es el segundo ministerio, el testimonio, la gente salía fortalecida, los que iban a ver al hermano Ortiz, ellos recibían fortaleza de él que estaba ahí en el lecho ya esperando su hora. David, se cree que la última escritura que él hace es el Salmo 23, dice, Jehová es mi pastor, nada me faltará. Y dice, aunque ande en valles de sombra de muerte, no temeré mal alguno. Y ahí está el cuadro, hermano, de la verdadera oveja. Lo que describe David allí es que el Señor no es pastor de cabras. Él dice, Jehová es mi pastor, nada me faltará. David allí habla de una oveja que está en apuros, pero que siente guía, se siente confortado, se siente ministrado, se siente guiado, gloria al Señor, se siente acompañado. A él, a la edad que ya tenía por lo viejo, le consiguieron una joven egipcia que el cuerpo de ella le diera calor, porque estaba muy viejito ya y agotado. Pero este hombre está lúcido, está escribiendo desde ese agotamiento, Jehová es mi pastor, nada me faltará. O sea que como oveja se estaba dejando guiar, se estaba dejando sustentar, se estaba dejando ministrar. Él dice, y aunque ande en valle de muerte, no temeré mal alguno. El problema es cuando nosotros nos acostumbramos a ver milagros, a ver maravillas y a hacer muchos por otros, y nosotros no nos dejamos ministrar por Dios. ¿Cuándo sintió que estaba solo Emán? ¿Cuándo sintió que se iba a morir? ¿Cuándo soñó con su funeral? Cuando botó todo, ministró a todo el mundo y él no era ministrado por Dios. Porque cuando tú estás siendo ministrado por Dios, aunque tengas una espada que entró por acá y sale por detrás, sigues de pie, sigues adorando. La enfermedad de Emán la llevó desde su juventud, pero no hizo mella, porque era un hombre que estaba ministrado, estaba lleno de la presencia de Dios, y la gracia de Dios, la ministración de Dios que había en su vida, lo mantenía de pie.
aunque tal vez no tenía amigos, no se sentía solo porque sentía que el Señor estaba con él. Aleluya. Aunque le dolía, no lo limitaba para adorar, no lo limitaba para hacer la obra, porque estaba ministrado. Y te das cuenta que Emán no es un descarriado que habla allá, no. Él está hablando de lo que vive, pero está orando. Es un hombre fiel, no ha pecado, no le vino esto por haber pecado. Está orando de mañana, de noche, está clamando a Dios, pero lo que está mostrando es la debilidad en su fe. Lo que está mostrando es la debilidad de lo que realmente somos los hombres de Dios cuando dejamos de ser ministrados, cuando dejamos de recibir del Señor. Por eso el Señor hace una invitación en Juan 7:38. El que tenga sed, venga a mí y beba, y de su interior correrán ríos de agua viva. ¿Desde dónde estamos caminando con el Señor, hermano? ¿Conectado a la fuente de agua viva o de las gotas de nuestra autosuficiencia? Estoy seguro que Emán, Asad y Jedutún muchas veces ministraron desde la experiencia, desde la trayectoria. Se sabían las alabanzas, se sabían las notas, se sabían las cosas, y el pueblo no sabía lo que en ellos estaba pasando, y la gente adoraba y se sentían ministrados, pero ellos no lo eran, no eran ministrados. Y llegó el día que su crisis, que su ruina espiritual interna era más grave que las enfermedades que habían arrastrado de la juventud, más grave, más bancarrota que la economía que afectaba a su familia. Por eso el título de este mensaje es: déjate ministrar por el Señor. No importa cuánta capacidad tengas para dar, para ministrar, se hace urgente que seamos ministrados. No es solamente venir, gloria a Dios que estén aquí, pero procura de ser ministrado, de recibir la fuerza, la vitamina espiritual. Aunque haya recibido un milagro, tú necesitas más que un milagro. Necesitas la presencia de Dios derramada en tu interior. La gente de Capernaum vio, recibió milagros, pero no fueron ministrados para salvación y para vida eterna. Y el Señor les habla y le dice: ustedes fueron levantados hasta el cielo y hasta el Hades, hasta la oscuridad, hasta la profundidad, hasta el lugar de los muertos van a descender, porque vieron milagros, vieron señales, pero no se dejaron, no permitieron ser ministrados. Deja que el Señor te ministre en esta mañana, que la fuente de vida corra en tu interior. Deja que el Señor ministre en tus heridas. Deja que el Señor ministre tus debilidades, tu agotamiento, tu desespero. Alabado el nombre del Señor. A veces nuestra autosuficiencia, el saber que yo puedo controlar una cosa, el entender que yo tengo capacidad para hacer esto, el entender que ya a mí nada me saca de la iglesia, ya yo soy un cristiano maduro, sé para dónde voy. No nos preocupamos por esa administración del Espíritu. Esa es la diferencia entre David y nosotros. David, después de haber fallado, no dijo: no, yo soy el rey, se puso la corona y siguió siendo rey. No, se botó de rodillas delante del Señor y le dice: crea en mí, oh Señor, un corazón limpio, un corazón recto. No me eches de delante de tu presencia y no quites de mí tu Santo Espíritu. Esa es la diferencia de un hombre que aprendió que el secreto, la fortaleza del hombre, de la mujer de Dios, del cristiano, es cada día ser ministrado por el Señor. Mire, hermano, Emán oraba, Emán tenía temor de Dios, pero no era ministrado. Gloria al nombre del Señor. Él no había dejado de orar. Y nosotros a veces oramos y oramos, oramos por un compromiso, oramos por necesidad, pero no estamos siendo ministrados por el Señor. Seguimos secos, seguimos vacíos, seguimos en la iglesia, pero hace rato que no pasa nada en nuestro interior. Y llega el día que la carga, llega el día que las enfermedades de la juventud nos ganan, nos hacen ver que estamos acabados, que estamos muertos, que hasta aquí llegué, que ya no puedo.
Llega el día que las tentaciones son más fuertes. Ya no tienes el temor porque no has sido ministrado. Colócate de pie en esta mañana. El vidente puede ver lo que otros no ven. Gloria al Señor. El vidente puede percibir lo que otros no perciben. Y yo percibo verano espiritual. Yo percibo gente que tiene problemas, pero que sus problemas siente que se han agravado porque es que hace rato no está siendo ministrado por el Señor. Y cuando yo digo ministrado, no estoy hablando si recibes milagros, si has mejorado, si económicamente te va bien. Estoy hablando de tu experiencia con el Señor, de ese trato. Yo no estoy hablando si no oras, si no ayunas. Estoy hablando que si oras, pasa algo en ti cuando tú oras. Sientes la presencia de Dios, sientes satisfacción en el Señor, sientes que el Señor está ahí. ¿Sabe? Emán no sentía nada, por eso se siente solo. La soledad de Emán no es sus amigos que no están cerca de él. La soledad que él siente es que su corazón no está siendo retroalimentado por Dios. Dio todo, ministró a otros y él se quedó sin ministración. Este es un espacio para ser ministrado hoy. Cuando estamos ministrados por el Señor, no hay desafío que no podamos hacerle frente. Hermano, no hay enfermedad que nosotros no enfrentemos creyendo que el Señor nos va a dar la salud. No hay problemas económicos que no creamos que el Señor es el que suple, es proveedor. Pero cuando tú estás sin esa presencia de Dios derramada en tu vida, así tengas millones en la mano, te sientes pobre. Así no estés diagnosticado con nada, te duele hasta la cédula. Aleluya. Cuando tú como cristiano no estás bebiendo de la fuente inagotable de vida, puedes estar metido en el océano, pero te sientes seco. Sientes que nada está pasando. Deja que el Señor te ministre en esta mañana. Deja que haya esa renovación. ¿Qué impide? ¿Sabe qué impide ser ministrado? La autoconfianza en la trayectoria, en lo que sabemos, en lo que podemos hacer. La autosuficiencia, la confianza de saber a dónde ir para arreglar los problemas. Yo voy al abogado, el abogado me defiende este pleito. Yo voy al médico y el médico me formula. Yo tengo tantos años, yo me sé esta teología, yo me sé aquella teología. Yo todas las mañanas oro, todas las noches oro. No se trata si oras o no oras. Emán oraba, pero se siente muerto, se siente débil, se siente que no puede. Asad oraba, adoraba, cantaba, ministraba, pero se siente que ya no tiene fuerza para estar en pie en el altar de Dios. Y dijo, tan torpe era yo. Amán dijo, te podré alabar desde la tumba, te podré alabar desde la muerte, te alabarán los muertos. Hermano, la crisis de él no era su enfermedad ni que estuviera muerto, era su muerte espiritual. Esta es una mañana para resucitar espiritualmente. Sí, te has mantenido aquí en la iglesia. Sí, sigues ofrendando, sigues diezmando, sigues cantando, sigues trabajando, sigues viniendo, pero estás recibiendo la presencia de Dios, estás recibiendo esas fuerzas que vienen de Dios, estás sintiendo que algo pasa en tu vida. Oh, maravilloso el nombre del Señor. Ese fue el propósito de escribir ese salmo, hermano. Recordarle al pueblo que no es solamente ministrar a otros. No es solamente ministrar, no es solamente orar, no es solamente leer, no es solamente predicar. Es también permitir que la presencia de Dios se derrame en nuestra vida. Yo no sé si usted quiere venir aquí al altar. Aleluya. Yo no sé si usted quiere ser ministrado por el Señor hoy o necesita. Aleluya. Si estos videntes, si estos hombres, oye, cuánto anhelaría yo tener ese nivel de Emán, de Etán, de Asad. Aleluya. Se sintieron morir, se sintieron resbalar.
sintieron no poder más, sintieron la bancarrota económica, pero espiritual también, porque tú y yo no. Pero sabe qué lindo cuando dice, fue hasta entrando en el santuario. Eso habla de intimidad con Dios, eso habla de rendición, eso habla de otro nivel, en que él se olvidó que era el cantor. Él se olvidó ese día que le tocaba dirigir la música en la iglesia y entró a tener un encuentro con el Señor. Yo siento que este ambiente de esta mañana es para eso, tener un encuentro personal, para renovar fuerza, hermanos, para recibir lo que no podemos recibir de más nadie sino del Señor. El venir como oveja, venir para ser guiado, venir para ser confortado. El salmista dice, confortará mi alma. Para recibir paz hay turbulencia. Estás asustado como Emán. Emán dijo, yo estoy muerto, de esta no me levanto. Pero era que Dios estaba distante de él. Vamos a adorar.

0: Que se abran nuestros ojos
1: si ya no pienso
0: como videntes para ver lo que otros no ven.
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0: para eso hemos sido llamados. Donde otros ven muerte, donde otros ven fracaso, tú puedas ver vida, puedas ver victoria.
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0: Oh, maravilloso. Maravilloso Salvador.
1: Si
0: maravilloso es el Señor.
1: Así,
0: maravilloso es el Señor. La gente fiel se debilita. La gente fiel se enferma. La gente fiel tiene días malos. Tiene problemas en sus hogares. La gente que ama a Dios siente desánimo. Quiere salir corriendo. Quiere no volver. Iglesia. Ahí donde estás, hermano, hermana, no te vayas como entraste, sintiéndote solo, sola, abandonada. Usted que me oye a través de la

0: unción de tu espíritu, la unción de su espíritu te toque, te levante, te renueve. Como en la juventud, no son los años, no son los kilos, es la necesidad. La necesidad de ser renovado, la necesidad de ser tocado, la necesidad de una experiencia espiritual profunda que renueve, que levante, que toque. Oh Dios, cuántas veces cansado me mandijo, estoy hastiado, todo me sale mal. Ay, abajo, acaba. Estoy hastiado de males. Él no está sintiendo la presencia de Dios. Él no está viendo nada espiritual. Su visión de vidente está apagada. Sus ojos espirituales están cerrados. Yo siento que el Señor está aquí para abrir nuestros ojos, iglesia. El Señor está aquí para activar dones, talentos, para renovar fuerza.
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0: Donde tú ves peligro, donde tú ves fracaso, puedas ver la gloria de Dios, puedas ver un nuevo comienzo.
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0: Fue hasta que entró al santuario. Fue hasta que entró a la profundidad. Fue hasta que fue ministrado. Que los ojos de Asaf se abrieron para ver el fin de los malos.
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0: Hay nuevas fuerzas en Cristo. Hay renovación.
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0: Hay dolor, hay escasez. Hay amenazas, hay enfermedad.

0: ese problema que insiste en detenerte.
1: 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Lázaro escuchó.
0: Pero díselo, díselo al Señor. Necesito ser ministrado. Olvídate de lo que sabes, olvídate de lo que eres capaz de hacer. Olvídate de lo que Dios ha hecho a través de ti. Iglesia, olvidémonos de lo que hemos logrado. Seamos conscientes de lo que necesitamos. Es su presencia, es su espíritu. Aquí hay presencia de Dios. Aquí hay una unción poderosa.

0: Habla, iglesia, adora.
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0: Dios, necesitamos un milagro. Revélate. Que mi hermana pueda verte. Como el médico, no solamente de su cuerpo, sino de su alma. Tú conoces su desvelo. Has oído su clamor. Señor, muéstrale que no está sola. Muéstrale que este no es el fin. Muéstrale que este es el comienzo.

ministrar por el Señor y por su Espíritu. Dale un aplauso al Señor. Dale un aplauso al Señor y exalta su nombre. Los fieles también sufren. Los fieles se debilitan. Los fieles sienten que pierden la batalla. Pero hay victoria en Cristo. Hermano, yo siento fuerza. Yo siento que el Señor ha hecho algo bueno. Yo siento que el Señor ha ministrado. Yo siento que el Señor guía. Siento que el Señor conforta. Siento que el Señor nos acompaña en el problema, en la adversidad. Oh, poderoso Salvador. Sientes un instante ahí sin perder esa bendición. Gloria al Señor. Tremendo. Problemas que en otro tiempo no habían sido relevantes. Cuando se acabó, cuando se secó el pozo, cuando dejó de ser ministrado, vio que ese problema lo acababa. Se cerraron los ojos del vidente. Se acabó la sensibilidad. Pero que se abran tus ojos para ver que no estás solo. Que se abran tus ojos para ver más allá del problema. Que se abran tus ojos para ver lo que otros no pueden ver. Otros te ven acabado, te ven muerto, pero tú te ves en las manos del Señor levantándote de las cenizas, levantándote para cumplir el propósito de Dios. Gloria al nombre de Cristo para siempre. Vamos a orar por Eitan David Guzmán Barrera. ¿Dónde está el niño Eitan? Vamos a orar por este bebé. Gloria al Señor, nieto de mi hermana Rosalba. Gloria al Señor. ¿Dónde está? ¿Dónde está el bebé?

Hey, Tam. Oye, oye, oiga, ¿cómo estás? Sí, está bien, está fuerzudo. Uy, Señor de la Gloria, qué fuerza. ¿Ah? Dice, y le presentaban niños para que los tocase, y los discípulos le reprendían a los que lo presentaban. Y viéndolo Jesús se indignó y les dijo, dejad a los niños venir a mí. Y no se lo impidáis, porque de los tales es el reino de Dios. De cierto os digo que el que no recibe el reino de Dios como un niño, no entrará en él. Gloria al Señor. Vamos a orar por el bebé, vamos a presentarlo al Señor. Los niños no entienden discursos, los niños aprenden con el ejemplo. Y qué bueno que nuestros niños puedan crecer viendo el ejemplo de un padre, de una madre temerosa de Dios. Y hermano, en el contexto de la sociedad en que vivimos, necesitamos darle buenos fundamentos, buen ejemplo, buenos principios a nuestros niños. Los niños de los padres cristianos no los bautizamos, los presentamos al Señor. Y cuando ellos tomen una decisión de seguir a Cristo, que tengan ya el uso de razón, entonces los bautizamos conforme al Evangelio. Entonces, ayúdame por aquí. Vamos a orar por este bebé a quienes sus padres han llamado Eitan. Vamos a presentarlo al Señor. Ahí está bien, que el Señor lo bendiga, que el Señor obre de manera especial en él. Eterno Dios y buen Padre, te alabo, Señor, por la vida de Eitan, por la vida de sus padres, de su abuela. Señor, pido que la gracia tuya, oh Dios, obre de manera especial en este hermoso bebé. Dios mío, dale las fuerzas a su mami y a su padre, Señor, para que lo conduzcan en tus caminos bajo la guianza de tu palabra. Señor, seas tú haciendo de él un instrumento de bendición. Aléjalo de la violencia, Señor. Aléjalo de lo malo, que él sea bendición para la ciudad, para el país, para su generación, Señor. Que sea un instrumento de bendición en tu obra.

0: te necesito.
1: Sienta, Dios mío, glorifica tu nombre de una manera especial y poderosa, Señor, en cada una de nuestras vidas. Muchas gracias. Lleva en paz y en bendición a tu pueblo. Mira el evangelismo esta tarde y en Carrizal. Danos tu gracia, danos tu respaldo. En el nombre poderoso de tu Hijo amado Jesús, bendice a tu pueblo con toda bendición espiritual. Amén. Y el culto especial de Dama. Dios los bendiga a todos.

0: Alguien de ese aplauso más fuerte al rey.
1: Este es el tiempo de alzar nuestros ojos al cielo, porque ¿de dónde vendrá nuestro socorro? Dice el Salmo: mi socorro viene de Jehová, que hizo los cielos y la tierra. No dará tu pie al resbaladero, ni se dormirá el que te guarda. He aquí, no se adormecerá, ni se dormirá el que guarda a Israel. Jehová es tu guardador, Jehová es tu sombra a tu mano derecha. El sol no te fatigará de día,

ni la luna de noche. Jehová te guardará de todo mal. Él guardará tu alma. Jehová guardará tu salida y tu entrada desde ahora y para siempre. Esa es nuestra confianza. Ese es realmente el sentir de nuestro corazón.

0: eres hecho. Yo vine a hablar contigo que te sientes en una esquina. Ay, que por una falla la gente te cuestionó. Hoy Dios viene a decirte: tú navegas en el río de mi perdón. Yo te dije hace un rato que Dios del cielo te ha perdonado y te vino a restaurar. Vino a quitar tu ropa sucia, vino a quitar tu ropa de pecado, vino a levantar al pecador aquí. Rebasando yo tanta gente con unción y por una falla lo hemos tirado al suelo. El Señor vino a restaurar, hermanita. El Señor
1: vino a restaurar lo que estaba perdido. Y la buena noticia es que aunque tú pecaste, no es el hombre el que tiene tu salvación en sus manos. Que aunque te desechen, hay uno que dio su vida en la cruz del Calvario por amor a ti. Aunque andes por ahí cabizbajo, hay una palabra que Dios te vino a dar en esta noche. Y es que Él no te quiere culpable. Él no te quiere culpable. Él quiere que levantes la cabeza al cielo, pidas perdón y Él estará contigo. Él estará contigo. Él estará contigo. Aleluya.
0: Sigue siendo fiel.

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2: Cuentan que hace muchísimos años se reunieron algunos sentimientos y algunas cualidades del ser humano. Cuando el aburrimiento bostezaba por tercera vez, la locura propuso: ¡vamos a jugar al escondite! La intriga se levantó extrañada y la curiosidad, sin poder contenerse, preguntó: ¿al escondite? ¿Y eso cómo es? Es un juego en el que yo me tapo los ojos y comienzo a contar desde el 1 hasta 1,000,000 mientras ustedes se esconden. Cuando termine de contar, los buscaré hasta que los encuentre, explicó la locura. El entusiasmo bailó jubiloso y la alegría dio saltos, con lo que terminaron por convencer a la duda e incluso a la indiferencia, a la que nunca le interesaba nada. Pero no todos quisieron participar. La verdad prefirió no esconderse. ¿Para qué si al final siempre la hallaban? La soberbia pensó que era un juego muy tonto. En el fondo, lo que le molestaba era que la idea no se le había ocurrido a ella. Y la cobardía prefirió no arriesgarse. La locura rápidamente comenzó a contar. La primera en esconderse fue la pereza, que, como siempre, se dejó caer en la primera piedra que encontró. La envidia se fue detrás del triunfo, quien por su propio esfuerzo había logrado subir a la copa del árbol más alto. A la generosidad le costó trabajo esconderse. Cada sitio le parecía maravilloso para alguno de sus amigos. El lago cristalino para la belleza, la endija de un árbol para la timidez, una ráfaga de viento para la libertad. Por fin, después de pensar primero en todos, la generosidad terminó ocultándose en un rayito de sol. La mentira se escondió detrás del arco iris, y la pasión y el deseo se escondieron entre los volcanes. Cuando la locura ya casi terminaba de contar, el amor aún no había encontrado un sitio para esconderse, pues todo estaba ocupado, hasta que al fin vio un rosal y decidió esconderse entre sus flores. ¡1,000,000! Dijo la locura, y comenzó a buscar. La primera en aparecer fue la pereza, que estaba a solo 3 pasos. A la pasión y al deseo los sintió en el vibrar de los volcanes. En un descuido encontró la envidia, y claro, también encontró el triunfo. Al egoísmo no tuvo ni que buscarlo, pues él solito salió de su escondite, que resultó ser un nido de avispas. Así fue encontrándolos a todos. El talento estaba entre la hierba fresca, la angustia en una oscura cueva, la mentira detrás del arco iris, y hasta encontró al olvido, que se había olvidado de que estaba jugando al escondite. Solamente el amor no aparecía por ningún lado. La locura buscó detrás de cada árbol, debajo de cada arroyo de la tierra y en las cumbres de las montañas. Cuando ya estaba considerando darse por vencida, vio el rosal, tomó un pequeño palo y comenzó a mover las ramas. De pronto escuchó un doloroso grito. Las espinas habían herido los ojos del amor. La locura no hallaba cómo disculparse. Lloró, rogó, imploró, pidió perdón y hasta prometió acompañarlo para siempre. Desde entonces el amor es ciego y la locura siempre lo acompaña. Por eso se ha dicho que amar es una locura, a menos que se ame con locura. Y tal vez se deba a eso mismo que San Pablo haya dicho que algunos juzgan que el mensaje de la cruz de Cristo es una locura. Pues podría decirse de Jesucristo, no solo que nos amó con locura al dar su vida en la cruz por nosotros, sino también que nos mandó que amemos al prójimo con esa misma locura.
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sobre tu casa, cielos abiertos sobre tus finanzas, cielos abiertos sobre tus hijos, cielos abiertos sobre tu salud. Hay cielos abiertos.

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1: Luz Estela, la afición a la radio no ha sido de los últimos años. Siempre hemos tenido una especial predilección por la radio. Yo recuerdo que en la casa hay cualquier cantidad de radios y transistores especialmente. Alguna vez compramos un radio japonés, pero como una caja de fósforos delgadito y pequeño, que todavía existe, de una afamada marca. Y recuerdo que era más grande el librito de las instrucciones que el radio.
2: Sí.
1: A veces nos pasa eso con la escritura. La escritura lo vemos como un libro
2: pesado,
1: religioso.
2: Complejo.
1: Digo religioso porque a mí me educaron creyendo que la Biblia solo hablaba de religión. Pero resulta que en ese transistor con ese manual, ahí estaban todas las instrucciones en varios idiomas para manipular ese aparato tan pequeño. Aquí en esta Biblia están todas las instrucciones para el ser humano, desde que nace hasta cuando permanece en la tierra. Pues bien, vamos a la escritura para buscar la verdad, para encontrar la verdad. Y los temas jurídicos no son ajenos a las Sagradas Escrituras. Si hay un libro jurídico desde el Génesis hasta el Apocalipsis, es la Biblia.
2: Cierto.
1: De procesos, de juicios, de mandatos, de ordenanzas, de testigos. Bueno, aquí
2: todo
1: podemos
2: el acervo
1: estar
2: probatorio, la valoración probatoria, el concepto de justicia y juicio. Exacto. Sí.
1: Aquí podemos estar todo el programa hablando solo de términos y de conceptos jurídicos. Pues realmente, desde el Génesis, desde el capítulo 2 del Génesis, hay cualquier cantidad de enseñanza jurídica. Mire, esto que estamos hablando hoy en el programa, lo enseñaban en la Universidad de Loyola en Chicago. Un penalista muy afamado en los Estados Unidos, el doctor George Anastaplo, aprovechó estos capítulos bíblicos, el 2 y el 3 del libro de Génesis, es decir, del primer libro, para hacer todo un análisis de lo que es el derecho a la legalidad, a la defensa, al iter criminis, que no es un derecho, pero es una parte del derecho, a la penología, bueno, todo lo que tiene que ver con el derecho penal, que después se atribuyó el derecho romano. El derecho romano dijo, nosotros somos los creadores del principio de legalidad, nosotros somos los creadores de todo el iter criminis, desde el punto de vista de la conceptualización jurídica de esos temas, del juicio, de todo lo que tiene que ver con la aplicación de la pena o la sanción. Y resulta que antes de que el derecho romano existiera, la Biblia ya había consagrado esos principios que después cogió el hombre y los llevó al tema legal.
2: Usted hace énfasis, Jorge, de los temas jurídicos. Evidentemente, hemos encontrado también aplicación práctica desde la evaluación de gestión. Gerencia pública, administración pública, mucho se puede encontrar. O sea, no es que usted está solo o está sola en alguna dinámica de su ejercicio profesional o laboral o desde la misma familia y no sabe qué hacer. En la palabra lo encuentra. Por ejemplo, información clara, directa, por parte del Señor en las instrucciones. ¿Sí? Esos son los procesos que se tienen que aplicar en el mismo hogar, donde usted tiene con sus hijos darle el precepto que es la norma, que son las reglas de convivencia dentro del hogar, en una terminología clara y puntual. ¿Qué es lo que se debe hacer y qué no se debe hacer? Por ejemplo, además de decirle al hijo, a la persona que tenemos a cargo, el empleado, cuáles son los efectos del incumplimiento de la norma, ¿sí? No es solamente el código, sino las orientaciones que usted tiene que tener como líder, ya bien sea en el hogar, en el trabajo, en la oficina o como en la administración.
1: Así es. Volvamos al tema. El principio de legalidad, el apóstol Pablo sí que lo recalca en el libro de los Romanos. ¿Qué significa eso? Que usted no puede ser sancionado,
2: sí,
1: o usted no se le puede atribuir una conducta contraria a la Escritura, a los mandatos de Dios, si no está establecida por el mismo Creador. Por eso el Señor nos dio unos mandamientos,
2: sí,
1: y esos mandamientos los desarrolló en ordenanzas, en preceptos, que son los que encontramos en Levítico, que encontramos en Deuteronomio, que encontramos en los Proverbios, que encontramos en los Salmos, y así sucesivamente. Eso es lo que se llama el principio de legalidad, o la ley previa. Para que a mí me impongan una sanción, es porque existe una norma que me prohíbe cometer esa conducta. Eso es lo que se llama el principio de legalidad, que se le atribuye, reiteramos, al derecho romano, pero que aquí, como lo vamos a ver, en el libro de Génesis, en el capítulo segundo, ya el Señor había establecido ese principio. Y tiene que ver con lo que dice Génesis capítulo 2, versículo 16, el precepto, es decir, el mandato legal. ¿Qué fue lo que el Señor dijo? Y mandó Dios al hombre diciendo, vea, ahí viene el mandato de la norma.
2: Sí.
1: De todo árbol del huerto podrás comer, pero más del árbol de la ciencia, del bien y del mal, no comerás, porque el día que comieres, ciertamente morirás. Norma jurídica que tiene un precepto, una ordenanza y una sanción. Eso es lo que dice el Código Penal en nuestros días. El que con el propósito de matar ocasionare la muerte a otro, incurrirá en la pena de tantos a tantos años. Precepto y sanción. Lo mismo que vemos aquí en la Escritura. Este precepto es muy profundo porque es que a partir de ahí viene todo el desarrollo de lo que Dios le quiso decir al hombre. Le dijo, de todos los árboles puede comer, ¿sí? Más del árbol de la ciencia, del bien y del mal, de ese no, es el único que usted no puede utilizar, de ahí no puede obtener fruto, porque ese día ciertamente va a morir.
2: Mire, el problema del ser humano es que tiene que generar un crecimiento de formación, o sea, porque no discernimos qué es lo bueno y qué es lo malo. Uh-huh. Para poderlo discernir, tenía que escribir el Señor, decirnos qué es lo que está bien y qué es lo que no está bien. Eso es lo mismo que a usted le pasa cuando entra a una empresa. Le dicen, usted tiene que hacer tal cargo, tiene que hacer estas cosas de esta forma.
1: El reglamento.
2: El reglamento, trabajo. Claro. O sea, siempre los que dicen que son opositores a la normatividad están contrariando todo el sentido de vida, porque siempre va a tener una regulación.
1: Todo tiene normas de conducta. Entonces, estos principios los vamos a desarrollar en esta programación radial precisamente para mirar cómo lo que el hombre se ha atribuido en muchas legislaciones, el Señor ya lo había establecido desde la primera eternidad, porque es que aquí, cuando hablamos de Génesis capítulo 2, apenas estamos hablando de la fundación del mundo.
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0: Mejores voces.
1: Gracias a ti.
0: Es la fuente del amor. Dar gracias es cuestión de educación. Ser agradecidos es depende de la relación que tengamos con nuestros padres. Hay gente que sabe dar gracias, pero no son gente agradecida. Agradecido de Dios por darnos a su Hijo que vino a salvarnos.

para el que cree, todo es posible. 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Repite conmigo: yo le creo a Dios.

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1: Convertirse en un verdadero cristiano implica descubrir la verdad de la Biblia y descubrir el poder de Dios. Jesús le dijo a algunos escépticos, no comprenden las Escrituras ni el poder de Dios. Si quieres entender la Biblia, tienes que leerla a la luz del poder de Dios. Entonces tendrá sentido para ti el nacimiento de Cristo, los milagros, la resurrección. Una de las grandes bendiciones de ser cristiano es que conoces que el poder soberano de Dios obra a tu favor. Él estuvo contigo en el pasado, aun cuando no lo conocías. Él está contigo ahora, aunque no lo puedas ver. Él sostiene tu futuro y en sus manos tu futuro está seguro.
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2: Pacientemente esperé a Jehová y se inclinó a mí y oyó mi clamor. Salmo 41. 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
1: Las personas suelen compartir muchas anécdotas a lo largo de su vida, sobre todo las de infancia. ¿Quién nunca jugó a las escondidas o hizo de vigía para advertir cuando llegara la maestra? ¿Cuál mamá no le dijo a un desconocido, llévese a este niño, señor, cuando te portabas mal en público? Son momentos cargados de mucha nostalgia que guardamos con amor en nuestra memoria. ¿No jugaste a la rayuela? ¿Tu mamá nunca te dijo, cuando lleguemos a casa vamos a hablar? ¿Nunca te gritaron por jugar fútbol dentro de tu casa? Ah, los recuerdos hermosos. Algunos de ellos dolorosos, pero al fin dulces recuerdos. En este sentido cobra valor aquello de que todo pasado fue mejor. Pues si tuvimos una niñez normal, una familia normal y unos padres amorosos, sí fue una época mejor. Algunos tienen los mejores recuerdos y no quisieran borrarlos de sus mentes. Otros, en cambio, no pueden liberarse de los malos momentos que tuvieron que vivir. ¿Qué pensamiento tienes de cuando niño? ¿Recuerda lo mejor que viviste al lado de tus padres y hermanos? Recordar por momentos lo que fuimos de niños nos puede ayudar a ver cómo hemos seguido en la vida. Y si es que nos hemos equivocado, no dudemos en rectificarlo regresando a aquello que antes soñamos. La poeta mexicana Liliana Lucio González profundiza sobre el tema. ¿Cómo olvidar aquellos momentos? Aquellos recuerdos que se quedan plasmados en la historia de la vida, en los capítulos de cada una de sus páginas, cerrando con un punto final y abriendo nuevos temas por escribir, creando nuevas sensaciones, nuevas etapas, nuevas experiencias. Todo lo que es verdadero, todo lo honesto, todo lo justo, todo lo amable, todo lo que es de buen nombre, si hay virtud alguna, si hay algo digno de alabanza, en esto hay que pensar.
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Porque yo sé los pensamientos que tengo acerca de vosotros, dice Jehová, pensamientos de paz y no de mal, para daros el fin que esperáis. Jeremías 29:11. 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

En esta noche recibe el amor de tu Padre, porque es desbordante, insuperable, incalculable, y es para ti. Sin condiciones, es tuyo, es para ti, recíbelo en esta noche.

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1: Luz Estela, la afición a la radio no ha sido de los últimos años. Siempre hemos tenido una especial predilección por la radio. Yo recuerdo que en la casa hay cualquier cantidad de radios y transistores especialmente. Alguna vez compramos un radio japonés, pero como una caja de fósforos delgadito y pequeño, que todavía existe, de una afamada marca. Y recuerdo que era más grande el librito de las instrucciones que el radio.
2: Sí.
1: A veces nos pasa eso con la escritura. La escritura lo vemos como un libro
2: pesado,
1: religioso.
2: Complejo.
1: Digo religioso porque a mí me educaron creyendo que la Biblia solo hablaba de religión. Pero resulta que en ese transistor con ese manual, ahí estaban todas las instrucciones en varios idiomas para manipular ese aparato tan pequeño. Aquí en esta Biblia están todas las instrucciones para el ser humano, desde que nace hasta cuando permanece en la tierra. Pues bien, vamos a la escritura para buscar la verdad, para encontrar la verdad. Y los temas jurídicos no son ajenos a las Sagradas Escrituras. Si hay un libro jurídico desde el Génesis hasta el Apocalipsis, es la Biblia.
2: Cierto.
1: De procesos, de juicios, de mandatos, de ordenanzas, de testigos. Bueno, aquí
2: todo
1: podemos
2: el acervo
1: estar...
2: probatorio, la valoración probatoria, el concepto de justicia y juicio. Sí.
1: Aquí podemos estar todo el programa hablando solo de términos y de conceptos jurídicos. Pues realmente, desde el Génesis, desde el capítulo 2 del Génesis, hay cualquier cantidad de enseñanza jurídica. Mire, esto que estamos hablando hoy en el programa, lo enseñaban en la Universidad de Loyola en Chicago. Un penalista muy afamado en los Estados Unidos, el doctor George Anastaplo, aprovechó estos capítulos bíblicos, el 2 y el 3 del libro de Génesis, es decir, del primer libro, para hacer todo un análisis de lo que es el derecho a la legalidad, a la defensa, al iter criminis, que no es un derecho, pero es una parte del derecho, a la penología, bueno, todo lo que tiene que ver con el derecho penal, que después se atribuyó el derecho romano. El derecho romano dijo, nosotros somos los creadores del principio de legalidad, nosotros somos los creadores de todo el iter criminis, desde el punto de vista de la conceptualización jurídica de esos temas, del juicio, de todo lo que tiene que ver con la aplicación de la pena o la sanción. Y resulta que antes de que el derecho romano existiera, la Biblia ya había consagrado esos principios que después cogió el hombre y los llevó al tema legal.
2: Usted hace énfasis, Jorge, de los temas jurídicos. Evidentemente, hemos encontrado también aplicación práctica desde la evaluación de gestión. Gerencia pública, administración pública, mucho se puede encontrar. O sea, no es que usted está solo o está sola en alguna dinámica de su ejercicio profesional o laboral o desde la misma familia y no sabe qué hacer. En la palabra lo encuentra. Por ejemplo, información clara, directa, por parte del Señor en las instrucciones. ¿Sí? Esos son los procesos que se tienen que aplicar en el mismo hogar, donde usted tiene con sus hijos darle el precepto que es la norma, que son las reglas de convivencia dentro del hogar, en una terminología clara y puntual. ¿Qué es lo que se debe hacer y qué no se debe hacer? Por ejemplo, además de decirle al hijo, a la persona que tenemos a cargo, el empleado, cuáles son los efectos del incumplimiento de la norma, ¿sí? No es solamente el código, sino las orientaciones que usted tiene que tener como líder, ya bien sea en el hogar, en el trabajo, en la oficina o como en la administración.
1: Así es. Volvamos al tema. El principio de legalidad, el apóstol Pablo sí que lo recalca en el libro de los Romanos. ¿Qué significa eso? Que usted no puede ser sancionado,
2: sí,
1: o usted no se le puede atribuir una conducta contraria a la Escritura, a los mandatos de Dios, si no está establecida por el mismo Creador. Por eso el Señor nos dio unos mandamientos,
2: sí,
1: y esos mandamientos los desarrolló en ordenanzas, en preceptos, que son los que encontramos en Levítico, que encontramos en Deuteronomio, que encontramos en los Proverbios, que encontramos en los Salmos, y así sucesivamente. Eso es lo que se llama el principio de legalidad, o la ley previa. Para que a mí me impongan una sanción, es porque existe una norma que me prohíbe cometer esa conducta. Eso es lo que se llama el principio de legalidad, que se le atribuye, reiteramos, al derecho romano, pero que aquí, como lo vamos a ver, en el libro de Génesis, en el capítulo segundo, ya el Señor había establecido ese principio. Y tiene que ver con lo que dice Génesis capítulo 2, versículo 16, el precepto, es decir, el mandato legal. ¿Qué fue lo que el Señor dijo? Y mandó Dios al hombre diciendo, vea, ahí viene el mandato de la norma.
2: Sí.
1: De todo árbol del huerto podrás comer, pero más del árbol de la ciencia, del bien y del mal, no comerás, porque el día que comieres, ciertamente morirás. Norma jurídica que tiene un precepto, una ordenanza y una sanción. Eso es lo que dice el Código Penal en nuestros días. El que con el propósito de matar ocasionare la muerte a otro, incurrirá en la pena de tantos a tantos años. Precepto y sanción. Lo mismo que vemos aquí en la Escritura. Este precepto es muy profundo porque es que a partir de ahí viene todo el desarrollo de lo que Dios le quiso decir al hombre. Le dijo, de todos los árboles puede comer, ¿sí? Más del árbol de la ciencia, del bien y del mal, de ese no, es el único que usted no puede utilizar, de ahí no puede obtener fruto, porque ese día ciertamente va a morir.
2: Mire, el problema del ser humano es que tiene que generar un crecimiento de formación. O sea, porque no discernimos qué es lo bueno y qué es lo malo. Uh-huh. Para poderlo discernir, tenía que escribir el Señor, decirnos qué es lo que está bien y qué es lo que no está bien. Eso es lo mismo que a usted le pasa cuando entra a una empresa. Le dicen, usted tiene que hacer tal cargo, tiene que hacer estas cosas de esta forma.
1: El reglamento.
2: El reglamento, trabajo. Claro. O sea, siempre los que dicen que son opositores a la normatividad están contrariando todo el sentido de vida, porque siempre va a tener una regulación.
1: Todo tiene normas de conducta. Entonces, estos principios los vamos a desarrollar en esta programación radial precisamente para mirar cómo lo que el hombre se ha atribuido en muchas legislaciones, el Señor ya lo había establecido desde la primera eternidad, porque es que aquí, cuando hablamos de Génesis capítulo 2, apenas estamos hablando de la fundación del mundo.
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1: Luz Estela, la afición a la radio no ha sido de los últimos años. Siempre hemos tenido una especial predilección por la radio. Yo recuerdo que en la casa hay cualquier cantidad de radios y transistores especialmente. Alguna vez compramos un radio japonés, pero como una caja de fósforos delgadito y pequeño, que todavía existe, de una afamada marca. Y recuerdo que era más grande el librito de las instrucciones que el radio.
2: Sí.
1: A veces nos pasa eso con la escritura. La escritura lo vemos como un libro
2: pesado,
1: religioso.
2: Complejo.
1: Digo religioso porque a mí me educaron creyendo que la Biblia solo hablaba de religión. Pero resulta que en ese transistor con ese manual, ahí estaban todas las instrucciones en varios idiomas para manipular ese aparato tan pequeño. Aquí en esta Biblia están todas las instrucciones para el ser humano, desde que nace hasta cuando permanece en la tierra. Pues bien, vamos a la escritura para buscar la verdad, para encontrar la verdad. Y los temas jurídicos no son ajenos a las Sagradas Escrituras. Si hay un libro jurídico desde el Génesis hasta el Apocalipsis, es la Biblia.
2: Cierto.
1: De procesos, de juicios, de mandatos, de ordenanzas, de testigos. Bueno, aquí
2: todo
1: podemos
2: el acervo
1: estar...
2: probatorio, la valoración probatoria, el concepto de justicia y juicio, exacto. Sí.
1: Aquí podemos estar todo el programa hablando solo de términos y de conceptos jurídicos. Pues realmente, desde el Génesis, desde el capítulo 2 del Génesis, hay cualquier cantidad de enseñanza jurídica. Mire, esto que estamos hablando hoy en el programa, lo enseñaban en la Universidad de Loyola en Chicago. Un penalista muy afamado en los Estados Unidos, el doctor George Anastaplo, aprovechó estos capítulos bíblicos, el 2 y el 3 del libro de Génesis, es decir, del primer libro, para hacer todo un análisis de lo que es el derecho a la legalidad, a la defensa, al iter criminis, que no es un derecho, pero es una parte del derecho, a la penología, bueno, todo lo que tiene que ver con el derecho penal, que después se atribuyó el derecho romano. El derecho romano dijo, nosotros somos los creadores del principio de legalidad, nosotros somos los creadores de todo el iter criminis, desde el punto de vista de la conceptualización jurídica de esos temas, del juicio, de todo lo que tiene que ver con la aplicación de la pena o la sanción. Y resulta que antes de que el derecho romano existiera, la Biblia ya había consagrado esos principios que después cogió el hombre y los llevó al tema legal.
2: Usted hace énfasis, Jorge, de los temas jurídicos. Evidentemente, hemos encontrado también aplicación práctica desde la evaluación de gestión. Gerencia pública, sí. Administración pública, mucho se puede encontrar. O sea, no es que usted está solo o está sola en alguna dinámica de su ejercicio profesional o laboral o desde la misma familia y no sabe qué hacer. En la palabra lo encuentra. Por ejemplo, información clara, directa, por parte del Señor en las instrucciones. ¿Sí? Esos son los procesos que se tienen que aplicar en el mismo hogar, donde usted tiene con sus hijos darle el precepto que es la norma, que son las reglas de convivencia dentro del hogar, en una terminología clara y puntual. ¿Qué es lo que se debe hacer y qué no se debe hacer? Por ejemplo, además de decirle al hijo, a la persona que tenemos a cargo, el empleado, cuáles son los efectos del incumplimiento de la norma, ¿sí? No es solamente el código, sino las orientaciones que usted tiene que tener como líder, ya bien sea en el hogar, en el trabajo, en la oficina o como en la administración.
1: Así es. Volvamos al tema. El principio de legalidad, el apóstol Pablo sí que lo recalca en el libro de los Romanos. ¿Qué significa eso? Que usted no puede ser sancionado,
2: sí,
1: o usted no se le puede atribuir una conducta contraria a la Escritura, a los mandatos de Dios, si no está establecida por el mismo Creador. Por eso el Señor nos dio unos mandamientos,
2: sí,
1: y esos mandamientos los desarrolló en ordenanzas, en preceptos, que son los que encontramos en Levítico, que encontramos en Deuteronomio, que encontramos en los Proverbios, que encontramos en los Salmos, y así sucesivamente. Eso es lo que se llama el principio de legalidad, o la ley previa. Para que a mí me impongan una sanción, es porque existe una norma que me prohíbe cometer esa conducta. Eso es lo que se llama el principio de legalidad, que se le atribuye, reiteramos, al derecho romano, pero que aquí, como lo vamos a ver, en el libro de Génesis, en el capítulo segundo, ya el Señor había establecido ese principio. Y tiene que ver con lo que dice Génesis capítulo 2, versículo 16, el precepto, es decir, el mandato legal. ¿Qué fue lo que el Señor dijo? Y mandó Dios al hombre diciendo, vea, ahí viene el mandato de la norma.
2: Sí.
1: De todo árbol del huerto podrás comer, pero más del árbol de la ciencia, del bien y del mal, no comerás, porque el día que comieres, ciertamente morirás. Norma jurídica que tiene un precepto, una ordenanza y una sanción. Eso es lo que dice el Código Penal en nuestros días. El que con el propósito de matar ocasionare la muerte a otro, incurrirá en la pena de tantos a tantos años, precepto y sanción. Lo mismo que vemos aquí en la Escritura. Este precepto es muy profundo porque es que a partir de ahí viene todo el desarrollo de lo que Dios le quiso decir al hombre. Le dijo, de todos los árboles puede comer, ¿sí? Más del árbol de la ciencia, del bien y del mal, de ese no, es el único que usted no puede utilizar, de ahí no puede obtener fruto, porque ese día ciertamente va a morir.
2: Mire, el problema del ser humano es que tiene que generar un crecimiento de formación. O sea, porque no discernimos qué es lo bueno y qué es lo malo.
1: Uh-huh.
2: Para poderlo discernir, tenía que él escribir, el Señor, decirnos qué es lo que está bien y qué es lo que no está bien. Eso es lo mismo que a usted le pasa cuando entra a una empresa. Le dicen, usted tiene que hacer tal cargo, tiene que hacer estas cosas de esta forma.
1: El reglamento.
2: El reglamento, trabajo. Claro. O sea, siempre los que dicen que son opositores a la normatividad están contrariando todo el sentido de vida, porque siempre va a tener una regulación.
1: Todo tiene normas de conducta. Entonces, estos principios los vamos a desarrollar en esta programación radial precisamente para mirar cómo lo que el hombre se ha atribuido en muchas legislaciones, el Señor ya lo había establecido desde la primera eternidad, porque es que aquí, cuando hablamos de Génesis capítulo 2, apenas estamos hablando de la fundación del mundo.
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Este es el tiempo de alzar nuestros ojos al cielo. Porque ¿de dónde vendrá nuestro socorro? Dice el Salmo, mi socorro viene de Jehová, que hizo los cielos y la tierra. No dará tu pie al resbaladero, ni se dormirá el que te guarda. He aquí no se adormecerá, ni se dormirá el que guarda a Israel. Jehová es tu guardador. Jehová es tu sombra a tu mano derecha. El sol no te fatigará de día, ni la luna de noche. Jehová te guardará de todo mal. Él guardará tu alma. Jehová guardará tu salida y tu entrada desde ahora hasta

sobre tu casa, cielos abiertos sobre tus finanzas, cielos abiertos sobre tus hijos, cielos abiertos sobre tu salud. Hay cielos abiertos.

Hola, ¿qué tipo de semana has tenido? Bueno, este es un día grandioso, ya que sin importar qué día de la semana sea, al estar en Jesucristo, podemos ver su provisión a través de su palabra para la situación en la que nos encontremos. Soy Dorothy, y me gustaría que vayamos al capítulo 4 de Efesios. Dios tiene una manera asombrosa de dar unidad en el Espíritu. ¿Cómo funciona esta unidad? Versículo 15, sino que siendo la verdad en amor, crezcamos en todo en aquel que es la cabeza, esto es Cristo. Esto nos muestra algunas de las cosas que no debemos hacer. En el versículo 17 dice que no debemos caminar como aquellos que no conocen al Señor. No andéis como los gentiles que andan en la vanidad de su mente. La mayoría de las personas con las que tratamos andan metidos en la vanidad de sus mentes todo el día, tratando de calcular qué van a hacer y cómo lo van a hacer. Es muy probable que trabajes con alguien que cree que hace un trabajo mucho mejor que el tuyo y que está muy orgulloso de ello. Otras personas se miran al espejo y realmente creen que son un regalo de Dios para la creación, ya que se creen muy apuestas. Otros miran sus figuras y piensan que se han ejercitado y se han mantenido en tan buena forma que dicen, mira lo especial que soy, deberían fijarse en mí. Pero, como verás, las personas que hablan así no se han dado cuenta de que encajan perfectamente en el versículo 18 de Efesios capítulo 4. Teniendo el entendimiento entenebrecido, ajenos, es decir, separados de la vida de Dios por la ignorancia que en ellos hay, por la dureza de su corazón. No puedes decir, oh, qué ignorante eres al decir estas cosas. De allí es de donde provienen sus pensamientos. Cada uno de nosotros tuvo una mente como esta antes de conocer a Cristo, los cuales, después que perdieron toda sensibilidad, se entregaron a la lascivia para cometer con avidez toda clase de impureza. Todas estas cosas horribles y malvadas están en nuestra mente debido a que no tuvimos la mente de Cristo dentro de nosotros. Pero en el versículo 20 se nos dice, «Mas vosotros no habéis aprendido así a Cristo». Por cierto, ¿de quién aprendimos todas estas cosas? Del Dios de este mundo, quien mantuvo nuestras mentes en la oscuridad. Esto se encuentra en Efesios capítulo 2, donde las Escrituras dicen que Satanás es el que enceguece las mentes de los que no creen. Así era mi mente, y así era tu mente antes de conocer a Cristo. Quizás así es tu mente ahora. Es por esto que puedes ser liberado de las manos de Satanás. Ven a Cristo. Asegúrate que conoces al Señor. Pero cuando nuestras mentes están en Cristo, leemos que lo que hemos aprendido es que la verdad se encuentra en Jesús. Juan 14:6 nos dice que Jesús le dijo, «Yo soy el camino y la verdad y la vida». Estamos hablando sobre la verdad. La verdad es Jesús. Recuerdo que Pilato le dijo a él, ¿qué es la verdad? Oímos a todo tipo de personas diciendo, bueno, esta es la verdad. Si me eligen, haré esto y haré lo otro. Pero oye, ¿cuál es la verdad? Jesús es la verdad. Nadie jamás ha podido ser la verdad excepto Jesús. Cuando estamos en Jesucristo, Efesios 4 nos dice, versículos 22 al 24. Despojaos del viejo hombre, de las tendencias, es decir, de las tendencias de tu vida antigua. Esto incluye las cosas que pertenecen a tu vieja manera de vivir, las cosas relacionadas con deseos engañosos. Y renovaos en el espíritu de vuestra mente. Debemos ser renovados en Cristo y vestíos del nuevo hombre. ¿No te alegras de que te puedas quitar algo para poder ponerte una cosa diferente? ¿Alguna vez has tenido un largo y cansado día de trabajo? ¿Te sientes alegre al poder quitarte la ropa de trabajo al final del día y ponerte ropa cómoda de descanso? A esto me refiero. Nos estamos quitando de encima todas estas viejas cosas y vestidos del nuevo hombre, creado según Dios. ¿Qué diferencia? En la justicia y santidad de la verdad. 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